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0: Son las 10 de la noche en punto.
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1: Son las 11 de la noche en punto.
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0: Es la hora cero, en punto.
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0: Es la 1 de la mañana.
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0: Son las 2 de la mañana en punto.
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1: Son las 3 de la mañana en punto.
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0: Señoras bendiga, gracias por estar. No, gracias a ustedes, es un placer. Maestro, te quiero mucho. Gracias, Chino. Tomasa. Gracias.
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0: Son las 4 de la mañana en punto.
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0: Son las 5 de la mañana en punto.
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Es una frase común. Que suena muy diferente.

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0: Son las 6 de la mañana en punto.
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Hola, hola, muy buenos días para todos. ¿Cómo andan? Qué lindo arrancar la mañana de este jueves 4 de junio del 2026 junto a todos ustedes, agradeciéndoles que estén allí del otro lado y que cada mañana nos elijan y que juntos podamos compartir nuestro programa, este programa que decidimos llamar No te quedes afuera, por Singamulán Online, la radio online de Ataliva. Un saludo enorme para todos, espero que hayan arrancado muy bien esta mañana, ya tenemos un poquito más de temperatura, ya te vamos a estar contando el pronóstico del tiempo para el día de hoy, para lo que termine la semana y también para el fin de semana. Parece que se viene la lluvia, así que ya te estoy contando un poquito el pronóstico del tiempo. Ante todo, quiero saludarlos a todos, realmente a todos ustedes que nos escuchan por medio de nuestra página y también por medio de nuestra aplicación de Singamulán Online. Mandarles un saludo enorme, enorme para todos. Gracias por ir compartiendo también nuestra aplicación y así poder agrandar en la familia de Singamulán Online, porque estamos llegando para todos lados y eso nos pone realmente muy, pero muy contentos. De todo corazón se los digo, gracias por dejarnos ingresar a cada uno de sus hogares, a cada comercio, porque juntos hacemos el programa. También quiero saludar a toda la audiencia de la 93.1 FM Impacto, la radio popular de Ataliva, que toma nuestra señal y comparte nuestra programación. Para toda esta hermosa audiencia también, muy, pero muy buenos días, y vamos a agradecer como hacemos cada mañana, gracias a Dios por este nuevo día que nos regala, gran regalo, un día más de vida, así que hay que disfrutarlo, hay que cuidarlo también, y ser agradecidos. Muy buenos días para todos, mi querida gente.

Bueno, vamos a ir viendo un poquito, te voy contando el pronóstico del tiempo para el día de hoy, jueves 4 de junio del 2026. El sol salió a las 7:57, se va a estar ocultando a las 18:37. Hoy en Ataliva vamos a tener cielo cubierto por la mañana, la temperatura por la mañana va a llegar a los 18 grados, por la tarde tendremos parcialmente nublado, con la temperatura que va a estar en 24 grados. Va a descender por la noche a 18 grados. Vamos a tener viento del norte. Ay, viento norte, medio pesadito, medio húmedo. Cuidado con los cables, que no se vayan a chamusquear los cables. Vamos a tener viento del sector norte, como te decía, a lo largo de todo el día, con una velocidad media de 13 kilómetros por hora. Para mañana viernes ya se pronostica el 30% de probabilidad de lluvia, muy poca lluvia caída, pero ya se está pronosticando inestable. Para sábado y domingo vamos a tener el 90% de probabilidad de lluvias, ¿eh? Más para el día domingo vamos a tener más milímetros caídos, ¿eh? Así que fin de semana, ay, pasadito por agua parece, ¿eh? Bueno, vamos a vivir el hoy, vamos a disfrutarlo, se presenta con la temperatura más elevada, ¿eh? Así que vamos a disfrutar el día de hoy, después veremos lo que pasa, ¿eh? Prepárate para hoy que va a estar más cargadita la temperatura.

buenos días, ¿eh? Dios siempre tiene algo para ti, una llave para cada problema, luz en cada sombra, alivio para todas las penas y un plan para cada mañana. Ay, pero qué lindo, bendecido jueves, Mari. Gracias, Mirtita, querida, igualmente para ustedes, ¿eh? Un beso grande para mis queridos amigos ahí, Mirta, Connie, que nos escuchan, ¿eh? Siempre, siempre desde la ciudad de Sunchales. También le quiero mandar saluditos para Cari. Hola, hola, Cari. Muy buenos días también para vos. Saluditos le quiero mandar también para nuestros queridos amigos de Humberto Primo. Hola, Mari, querida, buen día. Y dice acá, como siempre, escuchándote por tu aplicación. Gracias, chicos, allí de Humberto Primo. También para ustedes, que tengan una muy buena jornada. Saluditos para Lili, para Mari, aquí de Ataliba, las chicas que también ya me van saludando. Hola, hola, Mari, buen día. Hola, ¿qué tal, Gracielita, que tampoco falla? Un beso grande también para vos, Gra, de mi corazón. Gracias por estar todos allí del otro lado. Allá aparece también Susi. Susi, querida, hola, buen día, Mari. Qué lindo escucharte, Me encantan los tequis. Ah, ¿vieron qué linda la selección de los tequis de los carnavalitos que puse? No, espectacular, Querida, un beso grande también para vos, Susi, de mi corazón. Muy buena jornada para todos. Y un saludo grande también les quiero mandar para todos los empleados de la comuna aquí de Ataliba, en todos los sectores. Y un saludo grande para todos y también para los empleados de la comuna de Galisteo. Le mando también mi saludo. Buena jornada para todos. ¿Sí? Saluditos para Carlita también. Hola, Carly, ¿cómo estás? Buen día. Mira qué lindo, 7:54 de la mañana y con todos estos hermosos mensajes que vamos recibiendo, vamos empezando entonces a disfrutar de nuestro programa. Empezamos con toda la parte folclórica y después seguimos con todo el variado musical, noticias, información. También tenemos la palabra del padre John Edison Márquez Torres desde la arquidiócesis de Manizales. Tengo también algún mensajito con alguna consulta, bueno, alguna quejita, que ya lo vamos a estar tocando también en el transcurso del programa. Empezamos entonces, todo, todo, todo, que suene, no te quedes afuera.

Bueno, les voy contando las efemérides del día de hoy, 4 de junio del año 1754, nace Miguel de Azcuénaga, patriota y militar argentino. Un día como hoy, también del año 1798, muere el aventurero y escritor italiano Giacomo Casanova. Un día como hoy, también del año 1825, muere el general Domingo French, uno de los protagonistas de la Revolución de Mayo. Un día como hoy, 4 de junio del año 1919, el Senado de Estados Unidos aprueba la enmienda que habilita el voto femenino. Un día como hoy, también del año 1940, en la Segunda Guerra Mundial, culmina la evacuación aliada de la ciudad francesa de Dunkerque. Qué linda está. Hay una película basada justamente en esa época de la Segunda Guerra Mundial. Te cuento también que un día como hoy, del año 1941, muere Guillermo II de Alemania, último emperador de dicho país y rey de Prusia desde el año 1888 hasta el año 1918. Así estuvo, ¿no? Como emperador. Un día como hoy, también 4 de junio del año 1943, en la Argentina, un golpe de estado militar derroca al gobierno de Ramón Castillo. Un día como hoy, también del año 1946, Juan Domingo Perón asume como presidente de la Nación Argentina e inicia su primer mandato. Escuchá bien también, porque un día como hoy, pero del año 1952, Juan Domingo Perón asume por segunda vez la presidencia de la Nación Argentina. Mira vos, Uy, Juan Domingo. Un día como hoy, del año 1975, el ministro de Economía argentino, Celestino Rodrigo, lanza su primer plan de ajuste, que sería conocido como el Rodrigazo, en el año 1975. Te cuento también, a ver, que me voy para acá a este lado, un día como hoy, pero del año 2004, en Roma muere el actor y director de cine y de teatro, el señor Nino Manfredi. Te cuento también que un día como hoy, pero del año 2005, en un partido frente a Bolivia, el chileno Marcelo Salas anota su gol número 35 y se convierte en uno de los máximos goleadores de la historia de la selección chilena. Te cuento también que hoy se conmemora el Día Internacional de los Niños y Víctimas Inocentes de Agresión. Tienen su día, el día como hoy. Y hoy también, 4 de junio, se está festejando el Día del Cuarteto. Hoy es el Día del Cuarteto, 4 de junio, coincidente también esta fecha, ¿no? Increíble, pero un día como hoy fallecía en la ciudad de Córdoba el señor Manolo Cánovas, el director de la banda legendaria Trulala, un día como hoy. Así que hoy se festeja el Día del Cuarteto, para todos los que nos gusta el cuarteto, hoy es su día.

Qué lindo, ahí lo escuchamos, a Manolito Cánovas, el director de esta banda espectacular, Trulala, como te comentaba hace un ratito, cada 4 de junio celebramos el Día del Cuarteto, una de las expresiones culturales más representativas de Córdoba y de la identidad popular argentina. La fecha recuerda la primera presentación del histórico Cuarteto Leo, realizada en el año 1943 por Leonor Manso, la Leo, considerada el nacimiento de un género que atravesó generaciones, transformó la música popular y se convirtió en símbolo de toda la provincia. Reconocido por la UNESCO como Patrimonio Cultural y Material de la Humanidad, el cuarteto se suma al tango, el chamamé y el filete porteño como parte del patrimonio cultural argentino reconocido a nivel mundial. Nacido en los barrios, fortalecido en los pueblos y vigente en cada baile, cada festival y cada escenario, el Tunga Tunga continúa siendo memoria, celebración, encuentro y orgullo cordobés. Y coincide, como te digo, hoy también se cumple un año más del fallecimiento de Manolito Cánovas, un grande de los grandes. No cantaba bien, porque hay que decirlo la verdad, pero era un musicazo, tenía un oído para conseguir y para captar cantantes, por eso pasaron las mejores voces del cuarteto cordobés por el querido Trulala, el Manolito Cánovas, y hoy también el Día del Cuarteto.

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vamos a compartir un segmento de noticias en este jueves 4 de junio del 2026, 8:22 de la mañana. Vamos a compartir la información que nos llega desde el senador Alcides Calvo, donde la información nos comenta que acompañamos, dice, al gobernador Maximiliano Puyaro en la visita de la localidad de Tacural, donde junto al presidente comunal Adrián Sola pudimos recorrer los avances en obras vinculados al deporte en el Club Deportivo Tacural, la educación en la escuela primaria número 654 Joaquín B. González, la producción también en el área industrial y la infraestructura, resultado del trabajo conjunto entre la comuna local, el gobierno provincial y por supuesto la gestión que viene realizando también en el acompañamiento el senador Alcides Calvo. Además, la agenda continuó con una recorrida por las obras en Tacurales, Colonia Vicha y finalmente en Eusebia, en la inauguración de la rotonda que conecta las rutas provinciales 22 y la 280S, una obra iniciada también en la gestión anterior que mejora la seguridad vial y la conectividad con toda la región. Ayer estuvo visitando la localidad de Tacural, como aquí dice la noticia, Tacurales, Colonia Vicha y también Eusebia, nuestro gobernador de la provincia invencible, de nuestra provincia invencible de Santa Fe, el gobernador Maximiliano Puyaro. Es realmente muy lindo el recibimiento que le han hecho, mucho movimiento también en Tacural, con el club. También dio aportes, ¿no?, en el Club Deportivo Tacural, bueno, lo que es el aula en la escuela primaria, todo el acompañamiento que está realizando desde la gobernación Maximiliano Puyaro, que también después yo también lo dije. Pasó en el helicóptero, dije, ay, qué lástima que el gobernador se nos viene en helicóptero, ¿no? Estaría lindo que pueda venir en un vehículo y pueda viajar él también y comprobar el estado deplorable que tenemos en la ruta 34 y también en las rutas provinciales aledañas a nuestra región. Pero bueno, los tiempos también son limitados, él tenía que ir a varias localidades y también se llegó después a Agroactiva en Armstrong, provincia aquí de Santa Fe, donde también estuvo presente y recorrió. Pero ojalá algún día pudiera venirse él también en su vehículo, y ver, comprobar el estado que tenemos en las rutas aquí en nuestra región. La cosa que el gobernador estuvo en todas estas localidades del departamento Castellanos aquí y después se fue, por supuesto, a lo que es Agroactiva en Armstrong.

Bueno, también desde Colonia Vicha lo recibieron al gobernador y la Comisión Comunal de Colonia Vicha lo declaró huésped de honor al gobernador de la provincia de Santa Fe, licenciado Maximiliano Puyaro, y también a la oficial comitiva, ¿eh? También toda la región recibiéndolo a nuestro gobernador, ¿eh? Que Ataliba le está risqueando bastante. ¿Qué le pasa al gobernador? ¿Qué pasa con Ataliba, gobernador? Yo pensaba que iba a venir cuando se inauguraron las 5 casitas. Realmente pensé que iba a ser el acompañamiento, pero no. Está medio... está haciéndole gozo a Ataliba, me parece. Bueno, vamos a seguir con más información. Quedó vacante nuevamente el pozo del Kini 6 en el sorteo de anoche. Ahora se juega el próximo juego, que será el domingo 7 de junio. Va a tener un pocito así nomás acumulado de 5.400 millones de pesos. Yo me voy a jugar una boleta. Nunca sé hasta qué número se puede jugar. ¿No te iba dicho, Sergio, el Fabri, hasta qué número era? ¿Que no hay que pasarse? Mira cómo sabe de juego. No, pero me voy a jugar un numerito. Te cuento, los números sorteados anoche en el tradicional fueron el 07, el 08, el 23, el 27 y el 28. Pero quedó ahí vacante, chicos y chicas. El próximo sorteo, domingo 7 de junio, pozo acumulado, 5.400 millones de pesos, sorteo del Kini 6. Prueben suerte, ¿eh?

Bueno, y esta noticia creo que va a ser poner muy contentos a muchísima gente, mucha gente, porque la histórica revisión vehicular tiene su fin. A partir de ayer caducó, pángate, se dejó, el gobierno nacional dejó de llevar adelante este gran negocio, así lo considera el gobierno nacional, que era la verificación vehicular. Cambia para siempre, dice el gobierno, en un giro histórico que promete aliviar los bolsillos y los tiempos de los conductores. Una que te arrancaban la cabeza. Y después los tiempos, que el turno, que lo que te hacían esperar, ellos eran dueños y señores, ¿sí? A partir de ayer, del día de ayer, se abre, escuchen bien, se abre oficialmente el registro de inscripción para todos los talleres mecánicos particulares que estén debidamente habilitados y puedan completar la realización de la revisión técnica obligatoria. Así que si vos tenés taller mecánico y estás en todas tus reglas y por supuesto contás con todo lo necesario para hacer la verificación, tenés que inscribirte y ahí estás incluido en poderlo hacer en cualquier taller de tu localidad o de la región. Ya no van a existir más estos talleres, entre comillas, que hacían buen negocio, con la verificación vehicular. Cambió a partir del día de ayer. Así que a todos los talleres mecánicos que estén, por supuesto, garantizando en que tienen todas las herramientas y las condiciones básicas para realizarlo, tienen que inscribirse. Se terminó el gran negocio, el gran monopolio que era estos talleres que hacían la revisión técnica vehicular. Me parece bárbaro.

Bueno, esta información también desde la cabaña La Luisa, que en el día de hoy se va a estar realizando un remate en la Sociedad Rural de Rafaela, hoy 4 de junio, se estará participando de una nueva edición de este importante remate en la Sociedad Rural de Rafaela, Pasión Lechera 2026. En la oferta de cabaña La Luisa estará compuesta por toros en edad de servicios, vaquillonas preñadas, vaquillonas para servicio. Es una jornada donde se van a compartir de todo. Qué lindo, porque ahí se encuentran todos los criadores de la raza holando argentino. Esto va a suceder en el día de hoy, jueves 4 de junio, en la Sociedad Rural de Rafaela.

gobierno oficializó las fechas de las vacaciones de invierno 2026 para todas las provincias del país. Como cada año, el receso escolar se concentrará en julio, pero los periodos de descanso no serán iguales en todos los distritos y en cada provincia. Cada provincia lo define. Cabe señalar que tiene una duración, como siempre, de 2 semanas y media y alcanza a todos los niveles educativos, tanto sean las escuelas públicas como las escuelas privadas. En este caso, la provincia de Santa Fe tiene las vacaciones de invierno entre los días 6 al 17 de julio, junto con las provincias de Mendoza, Córdoba, Entre Ríos, San Juan, San Luis y, por supuesto, nuestra provincia de Santa Fe. Vacaciones de invierno 2026 desde el 6 al 17 de julio.

0: Bueno, violencia en una escuela de Tandil. Esto es tremendo, tremendo, tremendo. Un alumno agredió ferozmente a un docente y le fracturó la mandíbula. Y esto fue dentro del curso. Estamos todos mal, muy mal de la cabeza, muy mal. El profesor debió ser trasladado de urgencia a un centro médico tras sufrir un violento ataque por parte de un estudiante secundario en pleno horario de clase. Me imagino que sanciones más que del colegio, ya sanciones penales deberían hacerle a este alumno que agredió ferozmente a un docente. Le fracturó la mandíbula de un puñetazo, imagínense, qué bueno, qué respeto, ¿no? Estamos con un respeto total en las aulas. Antes nosotros un poco más, no, teníamos lo nuestro, ¿no? Pero había un poco más de respeto, se consideraban un poco más los valores. Hoy día, Dios querido, yo no puedo creer esto, que sucedan todo este tipo de agresiones frente a un profesor. Esto fue en Tandil, después acá estaba viendo, mi teléfono anda como yo hoy, está medio loquito, no sé qué le está pasando. Anda medio como yo, digo yo, por Dios, pobre teléfono. A ver, bueno, de la revisión lo dije. Acá, también, hecho de violencia en las inmediaciones de una escuela secundaria en Rafaela. Bueno, Rafaela, es tremendo, tremendo lo que sucede en Rafaela. Se tirotean en los barrios, se golpes de todo tipo, robos de todo tipo. Vamos, Bioti, ¿qué pasa, por Dios, con la seguridad en Rafaela? El miércoles pasado, alrededor de las 18:50, tres adolescentes, escuchá, ¿no?, de 14 y 15 años, habrían agredido físicamente a otro menor de la misma edad a una cuadra de la escuela Mario Beccioli, en el barrio Sarmiento. Todos guapitos son, todos guapitos, de 14 y 15 años. Tanto que les gusta pegarse, ¿no? Tanto, ¿por qué no practican boxeo? Hagan un deporte al menos, hagan algo. Y por Dios querido, qué mal que estamos como sociedad. Un estudiante expresó su preocupación, dice, por la reiteración de estos episodios. Estos actos de violencia nos tienen cansados a todos, dice, los que realmente vamos a estudiar. Chicos que van a estudiar y los otros que andan vagueando, porque son los ni estudian, ni trabajan. Lo único que hacen es lío, lío, lío. Andan a las vueltas y molestan a los otros alumnos que van a estudiar. Bueno, espero que puedan hacer algo y que no digan, porque son menores, porque no, tienen que imputar, que la edad de imputabilidad, Dios mío, cada vez peor, ¿no? Yo lo agarraría con una ramita verde, mira, ¿sabes cómo? Perdón, que lo saque así, ¿no? ¿Sabes cómo les bajo las ganas de hacer lío? Posible que tengan, qué vidas de miércoles que tienen, ¿no? Porque ya que vos tenés una vida de miércoles, no molestes a los demás, No molestes a los demás. Y bueno, y las familias, que muchas veces ocurren estas cosas, porque son familias ausentes, ¿no? No le echemos siempre la culpa a los gobiernos, a la sociedad, Vamos a mirar un poquito para adentro de casa. Todo comienza desde casa, los valores, el respeto, Todo comienza desde casa. Bueno, mis queridos, nos vamos al corte publicitario de la mañana. No se me vayan de allí, que enseguidita seguimos con más. No te quedes afuera.
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tantas cosas, pero la realidad es muy simple, es el amor. Lectura del Santo Evangelio según San Marcos. En aquel tiempo, un escriba se acercó a Jesús y le preguntó, ¿qué mandamiento es el primero de todos? Respondió Jesús, el primero es, escucha Israel, el Señor nuestro Dios es el único Señor. Amarás al Señor tu Dios con todo tu corazón, con toda tu alma, con toda tu mente, con todo tu ser. El segundo es este, amarás a tu prójimo como a ti mismo. No hay mandamiento mayor que estos. El escriba replicó, muy bien maestro, sin duda tienes razón cuando dices que el Señor es uno solo y no hay otro fuera de él, y que amarlo con todo el corazón, con todo el entendimiento y con todo el ser, y amar al prójimo como a uno mismo vale más que todos los holocaustos y sacrificios. Jesús, viendo que había respondido sensatamente, le dijo, no estás lejos del reino de Dios, y nadie se atrevió a hacerle más preguntas. Palabra del Señor. Gloria a ti, Señor Jesús. Y simplemente piensas en ti mismo, en ti misma, en tus placeres, no eres capaz de hacer una obra de caridad, no eres servicial, entonces te falta una buena y verdadera relación con Dios. Pero si por el contrario, eres una persona que ve en los demás un hermano, alguien a quien puede ayudar, alguien a quien extenderle la mano, a alguien igual, a un compañero de camino, Dios está actuando en tu vida. Recuerda, la realidad es sencilla. Si tenemos a Dios en el corazón, somos capaces de ver desde la perspectiva de Dios. Pero si nos alejamos de Dios, quedamos nosotros y nuestras debilidades. Y recuerda, cuando la palabra de Dios es acogida, la vida es transformada. ¿Y a ti qué te dice esta palabra en el día de hoy?

Así escuchábamos, ¿sí?, la palabra de Dios, el pan nuestro de cada día, del padre John Edison Márquez Torres, desde la Arquidiócesis de Manizales, Colombia.

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1: Y en este día del cuarteto, 4 de junio, día del cuarteto, por supuesto, no puede fallar él, no nos puede faltar él, la voz, de la mejor voz del cuarteto, sin duda, de todas las épocas, el maestro Ligari, querido, con todo nuestro respeto,
0: Por eso estoy seguro que está porque hay un ruido en la línea.
1: Hoy te regalo mi mejor sonrisa y mis mejores deseos. Buen día, y nuestros amigos de Tacural, ¿cómo andan Pupi? ¿Cómo anda Gloria? Hola Mari, buen día, el saludito de Claudita también, Claudita Bonet, querida, hola, buen día Claudita. A ver acá, cuando íbamos a la escuela, dice, si entraba la directora, te temblaba la pera, no volaba una mosca, qué mal que estábamos, por Dios, exactamente, Berito, exactamente. Chao, respeto, ya se fue, se desbandió todo, ¿no? Un besito grande para Vero, un besito grande para Hilda.

Hola Mari, dice, ayer bautizamos al gordito. Ay, la abuela, esta abuela chocha, Virtita, querida, qué lindo. Un besito grande para este nuevo cristianito, un beso grande para él y para toda la familia, Mirta, querida.

0: Bueno, a ver, como les decía, hoy tempranito me iba llegando un mensajito de un tema, que este tema creo que lo venimos hablando muy seguido. Va, no, ya lo dije porque me había fijado en su momento cuando, el tema es este, que gente que tienen piletas, en vez de mantenerla con la bombita y darle productos de limpieza o algo, no. Tienen el vicio ya de toda la vida, el vicio de toda la vida, y más de todo, si no le dicen nada, van a seguir con ese vicio, de tirar el agua en las calles. Es un tremendo pastiz el que se arma en las calles por esta gente que no cumple, digamos, con el día en que deben vaciar las piletas. Tienen un día, que yo creo que eran los martes, me parece. El presidente comunal, José Álvarez, me iba dicho qué días eran. Pero bueno, parece ser que, bueno, como están mal acostumbraditos, no les importa nada. Y tiran el agua de la pileta y en las calles se hace tremendo pastiz. La gente enojada porque pasan con los autos, ensucian las... Es un desastre. A ver si desde la comuna de Ataliva, porque si ustedes salen a recorrer, ven las calles. Si salen a recorrer, bueno, si dentro de las oficinas no lo van a ver seguro, ¿no? Pero si salen a recorrer, se van a dar cuenta de quiénes estamos hablando, que siempre están haciendo lo mismo. Agua, agua, agua, y en cualquier día. La gente ya está como media acobardada, y bueno, por más que, como me dice acá, me dicen en este mensajito, porque tienen plata, no le dicen nada. Ese tema del que porque tienen plata, no le dicen nada a los de las piletas, a los de las motos, a los autos, a los que ponen música fuerte. A mí como que ya me está acobardando muchísimo esto. Si van a tener ordenanzas, sea lo que sean, háganlas cumplir. Si no, no pierdan tiempo en hacerlas. Y no le tengan miedo a las billeteras. No le tengan miedo. Las billeteras matan galán, así que no le tengan miedo, comuna de Ataliva. Hagan las multas. Después la juez de falta que no las rompa o que las cobre, ¿no? Por supuesto, más allá de los apellidos.
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0: Y él es el cuartetero, mi cuartetero favorito, el que amo con todo mi corazón y con la voz. Y esta hermosa canción, me voy despidiendo, el Nico Cejas, por supuesto, fan número uno, la mami. Me voy despidiendo de esta hermosa mañana. Gracias por todo, gracias por estar del otro lado. Dios los bendiga. Y mañana a partir de las 7 nos volvemos a encontrar. No te quedes afuera. Chau, chau. Gracias.

0: Son las 9 de la mañana en punto.
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¿Cómo están todos? Bienvenidos, muy buen jueves, para todos y para todas ustedes. ¿Cómo están todos? Bueno, espero que la estén pasando lindo en esta linda mañana, ¿eh? Fresquita, pero linda, ¿eh? Linda mañana, che. Nosotros arrancamos así, medio las apuradas. ¿Cómo están todos? Bienvenidos, ¿eh? Hoy es jueves 4, jueves 4. Y justo estábamos buscando un poco de información y mientras buscábamos eso, buscábamos también el tema que hizo anoche Abel Pinto, Ángela Leyva en la televisión argentina. Te digo, la rompieron, te digo que quedé. Nunca pensé que Abel Pinto y Ángela Leyva canten un tema. 11.000 cantaron, 11.000. Canten un tema musical y la rompan como la rompieron anoche. Te digo la verdad, un 100%, un lujo. No, te digo que quedé sin palabra. Vamos a escucharlos, lo que cantaron anoche Abel Pinto en el 13 de Buenos Aires, Ángela Leyva, Abel Pintos. El tema que dice 11.000. Escúchalo porque te vas a quedar con la boca abierta, mirá.

0: Muchas gracias, Ángela Leyva.
1: Gracias a usted.
0: Muchas gracias.
2: Bueno, ahí está, Ángela Leyva, Abel Pinto, la verdad, la rompieron anoche. Espectacular, espectacular, la verdad. Me encantó.
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2: Me quedé hasta el final para verlos a ellos. Me quedé hasta el final para verlos a ellos. Y realmente la rompieron. Te digo, Ángela Leyva me dejó sin palabra. Sin palabra. La verdad, no creí que cantaba, pero que traspasaba el mundo cantando. Porque el tema que hizo anoche es traspasar la pantalla. Te digo la verdad, una cosa impresionante, Ángela Leyva. Muy, muy lindo. Me encanta.

Bueno, che, ¿cómo vamos a estar hoy con el pronóstico del tiempo? Bueno, ¿cómo va a estar el pronóstico del tiempo? Y va a estar nublado, chico, va a estar así, desagradable. Pero va a haber, acordate lo que te dije ayer, va a ser temperaturas, va a haber temperaturas agradables, calor, así como humedad y calor van a sentir, pero no se desabriguen, ojo, porque es una trampita. No se desabriguen porque es una trampita para enfermarse. Guarda, porque el tiempo está raro, 26 grados se pronostican para el día de hoy, la máxima. En este momento en el estudio está marcando 21.1 centígrados de temperatura. La máxima será 26, la mínima 15. Va a ser así un calorcito raro, pero como que vas a sentir que se te empieza... va a agarrar calorcito, pero también es como que se te va a humedecer un poco el cuerpo, ¿viste? No. Una cosa, cuando te pasa eso te da rabia, ¿viste? Pero bueno, es... el tiempo, querido. Es el tiempo.

Los efectivos de la sección número 27 Tostado aprendieron a un sujeto por tenencia ilegal de armas de fuego en la zona rural. En el marco de los patrullajes preventivos que realiza la Dirección General de Seguridad Vial, los Pumas, en zonas rurales del departamento 9 de julio, personal de la sección número 27 de Tostado procedió a las aprehensiones de un hombre por infracción al artículo 198 bis inicio. A ver qué dice acá. El Código Penal Argentino. El procedimiento tuvo lugar en un sector rural de la jurisdicción donde los efectivos observaron un individuo portando un arma de fuego calibre 22. Bueno, ahí está.

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0: Ángela Leiva está sonando ahí en versión folclore, pero todo el mundo la conoce así, de esta manera, Ángela Leiva.

Che, está jodido el tema en el gobierno, ¿eh? ¿Viste? Patricia Bullrich le armó la renuncia a Milei. Milei no le aceptó, ¿eh? Se armó quilombo. Porque Patricia Bullrich aparentemente quiere armar ella, ¿viste? Quiere postularse ella para candidata a presidenta, pero... Déjate joder.

Murió Mirta Monteleone, esa histórica voz, esa histórica locutora, que vos cuando llamabas por teléfono te decía que el abonado en un servicio no era correspondiente a un abonado en servicio o algo así decía. Bueno, falleció, murió Marita Monteleone, la histórica locutora de radio y voz de los mensajes grabados en los teléfonos en toda la Argentina. Todo era como un juego cuando yo la conocí. En la economía, el dólar oficial, la moneda norteamericana, cerró en 1410, para la venta en 1460. El dólar blue, para la compra, está en 1415, para la venta 1435. No me salía cómo decirlo, no me salía. No. El dólar blue para la venta, para la compra 1415, para la venta 1435.

buena la música de Daniel Zika, pero bueno, vamos con un poquito de música y enseguida volvemos. Algo de la contra, bueno, vamos con algo de la contra y ya venimos, dale.

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3: Son las 10 de la mañana en punto.
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Bien, ahí estamos con la Mona Jiménez. Beso a beso. 10 de la mañana, 22 minutos. Che, ¿qué día hoy? Anteúltimo día de la semana, hoy jueves, che. Estaba mirando acá, pero poca información, che. Estoy mirando. A ver si encuentro alguna información, pero poca, che. Poca información, Bueno.

Bueno, saludamos en particular a todas las madres del Club de Madres de la Escuela Primaria, que el sábado van a estar realizando un bingo, un té bingo. A ver, parate que estoy buscando la cartelera, ¿no? Para ir mostrándote. Los cartoncitos valen 5.000 pesos cada uno. Yo creo que quedan muy poquititos. Si querés participar vos también para ayudar a la escuela. A ver, parate que no encuentro acá, se como que no está. A ver, está. Bueno, parece que está borrado, me parece. A ver si encuentro por ahí en otro lado. Pará, aguantame que voy a buscar, ¿eh?

0: Fecha Mate Bingo, escuela número 375, este sábado 6 de junio, a las 15 horas. Venite preparada para una tarde llena de emoción, suerte y principalmente con un accesorio de Argentina, llévate un accesorio de Argentina. Organiza el Club de Madres, que le mandamos un fuerte y un cálido abrazo para todas, porque la verdad que salieron, se pusieron la camiseta y salieron a hacer esto para la escuela, para obviamente solventar gastos y mantener el establecimiento educativo en buenas condiciones. Y sí que vaya que se ve las condiciones que tiene nuestra queridísima escuela primaria. Cada vez más linda está, cada vez más linda. Bueno, así que bueno, un saludo para todas las personas que están en el Club de Madre de la escuela primaria. Esto va a ser a las 15 horas. Si por ahí, por esa casualidad, quieren donar algún regalito, algún premio, algo, lo pueden hacer. Comuníquense con las chicas del Club de Madre. Yo les paso algún contacto y ustedes pueden comunicarse con algunas madres por si quieren darle una manito a la escuela también. Ahí, pará. y puedan donar algún regalito, algún para seguir sorteando los binguitos. Así que bueno. Acá está. Buenos días. Hay a disposición un bingo para que puedas sortear en la radio. ¿Podemos sortear un binguito en la radio? Bueno, vamos a sortear un binguito en la radio entonces. El valor de los binguitos valen 5.000 pesitos. Premio al look, el más original. Pueden llevarse el mate, ¿no es cierto? Sí, pueden llevarse el mate. Mate bingo, en la escuela primaria este sábado. Así que apurate, si no compraste todavía el cartoncito, compralo, no te vas a arrepentir, porque nos vamos a divertir un montón. Yo voy a hacer el programa, este sábado hasta las 3, capaz. Porque es a las 3, ¿viste? Hasta las 3 voy a hacer el programa y después me voy a ir a jugar al bingo. Me voy a ir a, porque tengo un cartoncito y me voy a ir a jugar al binguito. Me voy a llevar el mate. Así que bueno, los esperamos. ¿Qué más decir? Ojalá que vayan, que la gente participe, porque bueno, son nuestros hijos, somos nosotros, son ustedes los que pasaron por la escuela primaria y bueno, hay que darle una manito para que siga estando linda, estando lindo el establecimiento. 10:28 minutos. 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Vamos a hacer, vamos a sortear un binguito, Vos sabés que ayer me llamaban y me hablaban por la garganta, ¿no? Y yo le digo, no me duele la garganta, no me duele nada, estoy sano de la, pero es como que se me secaba la garganta y se me va la voz. No sé si es tema de monitoreo, porque no tengo monitoreo, no me escucho bien, o no sé por qué, pero hay algo que me saca la voz. 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Este no. A ver, ¿qué tenemos por acá? ¿Cómo vos? A ver.
1: Hola, piti.
0: Hola.
1: Buen día, che.
0: Buen día.
1: Bueno, hoy me levanté medio romántico, viste. Así que, si podés, pasame. Sí. Los Leones de Santa Fe.
0: Los Leones.
1: Porque soy así, porque no cambio más, no tengo más remedio. Soy como el hospital de Sunchales, ¿viste? No tengo más remedio.

Qué tipo, por Dios, qué tipo, eh. Bueno, este, los Leones de Santa Fe está solicitando, dice, porque no tiene más remedio, no tiene más remedio, entonces solicita el tema Porque Somos Así, Porque Somos Así, los Leones de Santa Fe. Ya lo vamos a estar compartiendo, ahí estamos escuchando en cortina Santa Marina.

19 grados la temperatura, la máxima de hoy será 26 grados. Marca la máquina, la computadora. Acá en el estudio me marca 21.5.

0: Che, la de la luna, ¿por dónde anda la de la luna? ¿Está de vacaciones? ¿Dónde anda?
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0: tu hombre. Hay unos cuantos que están desaparecidos, deben andar seco, por eso no, por eso no escriben, están medio secos. A las 15 horas es el bingo, 15 horas, andan seco como pañal de muñeca, ¿viste? Y sí, porque la muñeca no mea, ¿viste? Entonces el pañal está seco. Tan pobre están.

0: ¿Qué tema, Piti? Te había contado una. Un día fui a Albertosi de Brigma. Estaba el Turco Julio.
1: Ajá.
0: Me clavé campera de cuero.
1: Ajá.
0: Pantalón de cuero.
1: Sí.
0: Zapato, viste, eso de mozo. Sos ancho, negro. Le pegué una betunada y me fui. Agarré una veterana, che. Estaba bailando con la abuela. Y me dice... Me estaba haciendo sentir cosas que nadie me hizo sentir. Resulta que le estaba pisando el zapato a la vieja.
1: Che, estaba todo de cuero, andaba. Mira si te moja el agua, ay Dios. Que no se seque el cuero, después no te va a quedar todo duro, va a parecer estatua. Todo vestido de cuero, andaba, ay Dios, este loco.
2: Margarita.
1: Hola, aquí estoy escuchándote, dice la Adela. Oh, Adela. Estaba más perdida que Turco en la neblina, bro.

0: Hola, Piti.
1: Hola.
0: Buen día.
1: Buen día.
0: Domingo.
1: ¿Cómo anda?
0: ¿Todo bien? Estamos escuchándote. Piti. Más seco que lengua del loro estamos.
1: Sí, sí,
0: Viste
1: sí.
0: que la lengua del loro es seca.
1: Es seca.
0: Bueno, así estamos nosotros.
1: Yo recién me fui con lo último que me quedaba de plata, con lo último. Viste, porque no existe más la plata, ahora es todo transferencia. Me quedaba ahí unas moneditas y me fui a buscar recién vengo. Dije, me voy a buscar, no, porque no puedo quedarme así. Me quedé sin yerba, viste. Hace dos días me había quedado sin gas, justo a la hora de comer. Ay, no, vos sabés, todo el día sin gas. Así que bueno, a la tarde compré el gas, que aumentó, obviamente aumentó. Ay, Dios mío, bueno, qué país hermoso. Cae más podrido está el país, Bueno, aumentó el gas. Son 2000 mangos más, viste, que tenés que poner. Y la semana que viene aumenta 2000 más. Así que de 24.000, estaba 22. Ahora está 24, la garrafa chiquita. Y la semana que viene va a estar 26. Qué bárbaro, loco. 26 mil pesos una garrafa. Nos quedamos recorto en todos. En todo. Realmente, ayer estaba peleando con un tipo que me dice, ¿cuánto me cobra la publicidad? Y yo le pasé el precio a la publicidad, que no es una locura, son 35 mil pesos, vale, mensual, ¿no? Mensual estoy hablando. ¿Qué haces con 35 mil pesos mensual? Vos juntás 20 publicidades de 35 mil pesos, paga la luz. Salvás que la radio siga en marcha, ¿no es cierto? Obviamente, yo con esto, la radio la tengo por hobby, porque me gusta, y bueno, y con la publicidad yo voy manteniendo lo que es la estabilidad de la radio. O sea, hay que comprar un micrófono, un cable, un o pagar la luz con lo publicitario nomás. O sea que no me alcanzaría para sobrevivir con la radio. Tendría que hacer otras cosas. O meterle onda en otras cosas, o vender más programación. pero bueno. Y me dice, pero es bueno, sí, es mucho para vos, querido. ¿Qué quiere que te diga? Otra cosa no. Hacela en Rafaela. En Rafaela te cobran 150 mil pesos una publicidad mensual. 150 mil pesos facturada, obviamente, pero no bajan de los 150 mil pesos, ¿eh? En serio, posta, ¿eh? Posta. Nosotros estamos a ese precio porque nosotros somos conocidos, no, tampoco me quiero hacer rico con lo que hago. A mí me gusta hacer esto y me gusta divertirme, pasarla linda, y me gusta que ustedes también la pasen lindo, se diviertan y se informen. La radio tiene todo. Viene mucha gente, muchos artistas a hacer notas. Pero bueno, si a este señor no le interesa... 35 mil pesos, ¿qué comprar? Hoy fui y compré un kilo de yerba, porque me quedé sin yerba. Un kilo de azúcar y una bolsita de papa y dos jugos para solventar el fin de semana, porque tengo que estirarla todo el fin de semana con eso. Y ya gasté ahí. No. Después cuando vos le decís el precio de tu publicidad, no, el trabajo no vale, lo que uno hace no vale. Pero a ver cuándo nos van a o se van a dar cuenta que nosotros somos los que vendemos, los que les vendemos, porque sin publicidad por ahí la gente no se entera si hay precios cuidados, si hay por ejemplo, hacen ofertas y hacen... No se entera la gente, porque por ahí hay gente que se va a comprar el kiosco un kilo de azúcar cuando puede llegar a ver una oferta en otro negocio que nosotros la estamos diciendo, Decir, ah, no, me voy a comprar la oferta. ¿Me entendés? Nosotros somos los que vendemos. Entonces, por ahí, nosotros buscamos que nos acompañen también. Y no nos digan, che, no, está cara la publicidad. 35 mil pesos mensual, con 35 mil pesos no compras mucho que digamos. ¿Eh? No, no sobrevivís todo el mes con 35 mil mangos. ¿Eh? Así que bueno. Y está baratísima la publicidad, porque en este momento, a lo que estamos y cómo estamos, no me cierran mucho los números, la voy tironeando un poquito de mi bolsillo, hasta que pueda. Pero te soy, sinceramente, ahora, en este momento, una publicidad debería estar en el valor de 50 mil pesos, acá. Entre 45 y 50 mil pesos tendría que estar ahora. Pero bueno, yo me la aguanto y le hago el aguante a los comercios que nos dieron publicidad toda la vida. O sea, a mí me gusta hacer así. Y si le va bien algún día, porque aparte yo, todos los comercios que hacen publicidad conmigo siempre me... alguna vez siempre me dan algún regalito, me dan... Y yo ya soy feliz con eso. No es para hacerme rico. No me gusta mostrar riquezas a mí. Yo siempre soy así y voy a seguir siendo así siempre. A ver. Ferretería Candelero, a ver qué nos dicen. ¿Por qué no me abre los carteles? Estoy mirando, para que estoy buscando Ferretería Candelero. Para, A ver qué dice Ferretería Candelero, Bueno, no abre, no sé por qué. Ay, Dios querido. A ver qué dice el Fachi.
2: Pero si no tiene 35 lucas para la publicidad, un seco de mierda.
1: Un seco,
2: mirá,
1: seco.
2: Que yo soy seco, pero ya me ganaron de seco, entonces hay otro más que yo. Hay otro más croto que yo, entonces.
1: Sí. Después me decían, dice, ¿cuánto le cobraste a Uriel Lozano? ¿Cuánto le cobraste a los artistas? Yo no cobro para que vengan las bandas locales, las bandas...

Y el che, me tenés que pagar por la nota. No, porque no me gusta a mí. Porque nosotros estamos, hacemos un programa de radio donde usamos toda la música y difundimos, obviamente que difundimos la música de ellos. Muchas radios le cobran las notas a los artistas. Nosotros no, a mí no me gusta. Yo sé que un tiempo hubo un quilombo con el Sadaí, con el Aviscapif, que nos venían a todas las radios, a todas. A mí también me pasó que tengo una montonera de papeles de Aviscapif y Sadaí, que nos cobraban el derecho a la música para pagarle a los artistas, a ellos, porque usábamos la música de ellos. Y yo le digo, si una radio sin música no es radio, estamos todos locos. Y nosotros difundíamos la música de ellos. Entonces muchos directores de radio se enojaron, entonces le cobraban a los artistas, ya que nos cobraban a nosotros, para pagarles a ellos, nosotros le cobrábamos a ellos. O sea, yo nunca le cobré, no me gustó. No, nunca. Y vino Uriel Lozano, y vino Sergio Morán, vino un montón de artistas buenos, muy buenos. Y también vinieron artistas locales, muy buenos, y van a seguir viniendo. Y yo no voy a cobrarle a ninguno porque no me gusta. Yo le voy a dar una mano, los voy a valorar, los voy a apoyar a los artistas, porque a los artistas y lo que es la cultura hay que apoyarla. Va a venir una banda de Sunchales prontito. Ay, la garganta otra vez se me seca. perdón, ahora me voy a hacer un té con miel. Va a venir una banda de Sunchales que está buenísima, que hace poquito están. Yo les dije que graben algunos temitas musicales y vengan a la radio. Y fueron a grabar, ya están terminados, están los últimos detalles. Están en los últimos detalles y están terminando de armarle ya los temas. Y no sé si este sábado, pero el otro sábado o en el transcurso de la semana van a venir a presentar el material, porque es tributo a los del Palmar. Te digo que una banda de Sunchales, ojalá que nunca se desarme. Ojalá que nunca se desarme, porque es una banda que cuando yo los vi tocar, han tocado en los carnavales de Sunchales, que creo que fue sus primeras actuaciones que hicieron, pero la rompieron, parecían artistas que hacía décadas que están arriba de los escenarios. La verdad que me gustó muchísimo. Y espero, no me acuerdo cómo se llama la banda, no me sale. Está ahí, el Fachi está por ahí, pasame el nombre de la banda, Fachi. El nombre de la banda. De la orquesta. Te digo que una locura, la rompen, la rompen, me encanta. Yo lo puse por acá en el estado de WhatsApp hace un tiempito que iban a venir a presentar su material. A ver. Pasa que en este pueblo por ahí a veces valoran más lo que viene de afuera. No reconocen lo que vendés. En este caso vos, la publicidad. No todos, pero la mayoría. Sí, vos es que. Gente nueva, ¿no? Yo hablo de gente nueva que quiere por ahí publicitar en la radio y dice, uy, no, es media cara, ¿no? Es media. O por ahí a lo mejor es como el otro día y un mes, te hacen un mes, que son gente que tienen para pa seguir pagando una publicidad, y te hacen un mes y están viendo que uno hace fuerza todos los días, porque a ver, yo estuve enfermo y estuve, pero re mal como para no hacer el programa, y venía y me sentaba igual en la radio. Eso se llama responsabilidad, porque si yo estoy vendiendo publicidad, yo tengo que estar sentado acá. Ya tengo que estar, pero re mal casi por internarme para pa no venir a la radio. Pues estoy acá a un paso.

y yo me aburro si no hago nada. Me aburro, en serio, me aburro. Imagínate con la garganta, que me dijo el médico, dice, la semana que viene tenés turno, venía a hacerte ver. Sí, me voy a Rafael a hacerme ver la garganta. Pero tenés que descansar por lo menos 5 días para que la garganta se te componga. Porque si seguís dándole, dándole, dándole, terminás reventando las cuerdas vocales y después no vas a servir ni pa' chatarra. Así hablamos con el médico de nosotros. Bueno, yo le digo, a ver, ¿de quién es? 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Che, ¿qué te estaba contando? Ah, de la garganta. No, bueno. Pero... Y no ven, algunos no ven la responsabilidad que uno le pone a la radio, ¿no? Al medio. Porque nosotros estamos acá todos los días, y nadie sabe lo que yo tengo acá. O sea, yo hablo, peleo, discuto, como que estoy acá con gente, como que tengo uno sentado al lado mío y lo peleo, y lo discuto, le digo cosas. Y estoy solo yo acá adentro en la radio. Entonces la gente por ahí... Dice, ¿con quién estará el Piti? Ese muchacho le va a pegar una piña cualquier día. Porque yo lo maltrato al muchacho que me ayuda acá. ¿Viste? Si hoy viniste loco, más vale que te mandes a mudar, le digo. ¿Viste? Y estoy solo yo acá adentro. Yo estoy solo. Y la gente escucha la radio y dice, ¿con quién estará el Piti? Y se pone interesante, ¿viste? Porque pelea. Discute, dice, este loco lo van a cagar una piña cualquier día, viste, hablando lo bruto, ¿no? Lo van a agarrar, le van a pegar un sopapo, lo van a dejar en coma 3, ¿no? Pero yo estoy solo acá dentro. Un día me dice una señora y dice, Piti, ese hombre te va a pegar una trompada. Yo no sé cómo haces maltratarlos tanto, porque te van a romper la cara, puñete, cualquier día. No, pero yo estoy solo acá adentro. Más cómo estás solo. Dice, ¿cómo haces pelear solo ahí adentro? Dice. Y bueno, yo peleo solo. Che, bueno, basta, dejemos de hablar tantas gansadas, tantas tonterías, y vamos a escuchar el tema Los Leones de Santa Fe. ¿Por qué somos así? Que lo estaba solicitando el Fachi, que no puede cambiar, dice, no puede cambiar.

0: Che, saludo a toda la gente de Humberto, Humberto Primo.
1: Sí, soy así. Me gusta.
0: Saludo a Fabio también, saludo Fabio. Vamos, que nos vamos al corte, che. Dale, que nos vamos al corte. Ya volvemos, quédate ahí que ya volvemos para ir cerrando ya el programa. No tengo nada de noticia, qué raro, che. Bueno, vamos a preguntarle aquí a los chicos.

0: Son las 11 de la mañana en punto.
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0: Bueno, ¿se acuerdan que ayer les dije que pasó un helicóptero acá arriba de la radio? Era el señor gobernador Puyaro, era. Que fue estuvo visitando departamentos. Estuvo, por ejemplo, en Tacural, en todas las localidades vecinas, donde fue y entregó fondos, entregó fondos para obras que se están haciendo en los pueblos, en las localidades. Puyaro recorrió obras en el departamento Castellanos, entregó fondos y supervisó proyectos en Tacural y localidades vecinas. El gobernador de Santa Fe, Maximiliano Puyaro, realizó una nueva recorrida por los departamentos castellanos, donde llevó adelante una agenda de trabajo junto al senador provincial Alcides Calvo. A ver, que yo acá tengo lo que me pasaron ayer. Lucas y la gente de Alcides Calvo, a ver que me pasaron todo detallado. Estoy abriendo, parate que... Ahí está. A ver si puedo... Nueva visita del gobernador de la provincia de Santa Fe, Maximiliano Puyaro, al departamento Castellanos. Acompañado por Alcides Calvo, se recorrieron obras en las localidades vinculadas a infraestructura productiva, educación y fortalecimiento institucional. El senador provincial Alcides Calvo acompañó al gobernador de la provincia de Santa Fe, Maximiliano Puyaro, durante una recorrida en las localidades de Tacural, donde fueron recibidos por el presidente comunal Adrián Sosa y su equipo de trabajo desarrollando una agenda centrada en la recorrida de distintas obras fundamentales para el desarrollo de la localidad. Las actividades comenzó en las instalaciones del Club Deportivo Tacural, donde se concretó la entrega de fondos correspondientes al programa Alentar, destinado al fortalecimiento de instituciones deportivas. En estos recursos se permitirán avanzar con trabajos de impermeabilización y mejoras en los techos del polideportivo. Bueno, después, bueno, recorrió escuelas, también recorrió la escuela porque están haciendo aulas nuevas. Bueno, también estaba la escuela primaria número 654, Joaquín Víctor González, donde se presentaron los avances del programa provincial Mil Aulas, iniciativa impulsada por el gobierno de Santa Fe para ampliar y mejorar los espacios educativos contribuyentes a optimizar las condiciones y de enseñanzas y aprendizajes en establecimientos de toda la provincia. La agenda continuó con recorridas por distintas obras e instituciones en Tacural, Colonia Vicha y finalmente en Eusebia, en la inauguración de la rotonda que conecta la ruta provincial número 22 y la ruta provincial número 280S, tratándose de una obra estratégica para mejorar la seguridad vial. Calvo expresó, Tacural es una comunidad con una fuerte entidad productiva y con instituciones que permanentemente impulsan iniciativas para mejorar la calidad de vida de sus vecinos. Es una gran satisfacción poder ver los avances de los distintos proyectos en la localidad, que cada una de las obras y acciones que recorrimos hoy son el resultado de las gestiones sostenidas de nuestro trabajo junto a la comuna local y de la dirección de seguir generando oportunidades para el crecimiento de Tacural. También quiero destacar el avance de la pavimentación de la ruta provincial 80S en el tramo Tacural es una obra muy esperada por la comunidad, de gran importancia para la producción, la conectividad y el desarrollo de toda la región. Nuestro compromiso es continuar acompañando a cada gestión y a cada iniciativa que permita fortalecer cada localidad del departamento castellano. Eso expresó el señor Alcides Calvo en Tacural ayer cuando fueron a entregar fondos para continuar con todas las obras que se vienen para mejoras, ¿no?, de las instituciones. Muy bien, ahí estamos.
1: Es increíble, no me gusta la venganza, pero...
0: ¿Tenemos audio? A ver, que me mandaron ayer los chicos. A ver, buenas.
2: Buen día, en la mañana de hoy, bueno, tuve la posibilidad con mi equipo de trabajo de poder acompañar al gobernador Maximiliano Puyaro en su recorrida por distintas localidades del departamento castellanos, concretamente en la localidad de Tacural, donde inició una visita en instituciones deportivas, donde se le hizo entrega en el programa Alentar un aporte no reintegrable de 25 millones de pesos para arreglar la infraestructura, la impermeabilización de su estadio, que sirve para actividades deportivas, culturales y sociales. Posteriormente se hizo una recorrida junto a Adrián Sola, presidente comunal de esta gran localidad, por el área industrial, donde se están haciendo obras de infraestructura, como es un alambrado olímpico para delimitar esa área industrial que realmente va creciendo en forma vertiginosa, con nuevos emprendimientos, con nuevos empresarios. Posteriormente estuvimos recorriendo la escuela fiscal de la localidad, donde se recorrió construcción de un aula en el programa Mil Aulas, donde tenemos la suerte que el departamento castellano ha sido beneficiado en todos estos dos años con 35 aulas, realmente una gran inversión en materia educativa, pero también desde el punto de vista económico para las localidades. Y por último, una visita protocolar a la comuna local, donde se han visitado las nuevas instalaciones inauguradas recientemente por la gestión Adrián Sola. Así que realmente una importante visita que luego continuó pasando por la futura ruta 80S, que va a ser pavimentada entre Tacural y Tacurales, Colonia Vicha, y finalmente inaugurar la rotonda que une las dos rutas tan importantes como la 280 como la 22, que se terminó de pavimentar en un tramo de 12 kilómetros entre Pueblo Marini y Eusebia, y queda unida las dos rutas, una rotonda realmente que permite tener un ordenamiento vial. Así que realmente agradecido con el gobernador Puyaro de poder visitar pequeñas localidades, pero con un gran potencial productivo y poder estar en contacto con sus comunidades, con sus instituciones, con sus empresarios. Así que realmente muy, pero muy importante.
0: Bueno, ese es el audio que nos dejó el día de ayer el señor Alcides Calvo, por supuesto, senador provincial por el departamento castellanos. Así que muy agradecido. Y quienes todavía no nos crean, es Alcides Calvo, el senador provincial por el departamento castellano, quien nos va a acompañar en nuestra candidatura. Así que cualquier cosita que quieran preguntarme o acercarse para consultar algo, pueden venir y acercarse. Soy el único que estoy más cerca de de las charlas con el señor senador Alcides Calvo, ¿eh? O sea, estoy todos los días en comunicación con él. Y bueno, ayer estuvimos hablando muchísimo. Bueno, creeríamos que en la semana que viene estamos arreglando un día y un horario, porque él se va a acercar a una conferencia de prensa abierta para que todo público pueda venir y escuchar al senador provincial por el departamento castellano, acá en la localidad. Otra de las cosas que me preguntaban ayer por ahí, ¿por qué Maximiliano Puyaro no venía a Taliba? Porque siempre pasa de largo, ¿viste? Es que acá en Ataliba ganó... a ver, ¿cómo les puedo decir? ¿Cómo les puedo explicar? Ganó una lista que se llama Ataliba Cambia, ¿no? Ataliba Cambia, ¿no? Ataliba Cambia y Ataliba no cambió nunca, ¿no? O sea, no hay nada para mostrar acá en Ataliba. Hay poco. Poco para mostrar, o sea, se hicieron cosas tal vez que no eran prioridad para la localidad todavía, se hicieron obras que todavía no eran prioridad todavía para Taliba, sino que había instituciones, qué sé yo, por ejemplo, hay caminos a la ruralidad, que le hace falta mucho mantenimiento, limpieza de banquinas, empresas, en la localidad, por ejemplo, tenemos la empresa de agua potable, que bueno, ahora supuestamente van a agrandar, no sé qué van a hacer, pero para agrandar, para extender el agua potable en Ataliba, hay que hacer otro edificio, otra planta, ¿no? Porque si de la planta pequeña que tenemos está ya causando en algunas partes poca llegada de agua, imagínense.

Y es así, ¿no? Me parece, digo, opino yo de esta manera, no sé, porque yo soy bruto en estas cosas, por ahí se me hace la idea de que si agregamos más gente a una pequeña empresa, imagínese, agregamos más gente, es lo mismo que el internet, vos compras un aparato para 100 usuarios, no le vas a poner 150 usuarios, porque estás reventando el aparato a que se le corte el internet a cada rato. No sé si me entienden, ¿no? No tenemos nada para mostrar, por eso Maximiliano Puyaro no viene a Taliba, porque ni siquiera cultura tenemos, porque no. Lo que se hace todo sin avisar, o sea, le pasan información a medios de afuera, que teniendo los medios más importantes en la localidad, le pasan la información a los medios. Lo que es seguridad, no tenemos seguridad porque nos siguen afanando, siguen robando. Las cámaras de seguridad van algunas no van. Lo que es la seguridad nunca se reforzó, nunca se hizo nada por la seguridad, ni siquiera reuniones, ni siquiera se llamó a reuniones a la gente de la localidad tampoco para decir, che, ¿cómo podemos hacer? El tema de las extensiones del Sanco, tampoco al Sanco nunca le hicieron nada, como para que venga Maximiliano y diga, che, mirá, tenemos el Sanco, le agregamos dos piezas, ¿me entendés? Y le agregamos maquinarias o le agregamos... le pusimos radiografía, para hacer radiografía, para hacer tomografía, no tenemos nada. O sea, ¿para qué va a venir Maximiliano Puyaro si no tenemos nada para mostrar? Sí, lo podemos llevar al club, que el club está porque bueno, tiene gente que le trabaja, que trabaja full. Tiene las comisiones que trabaja para cada sector, y el club está lindo, es lindo. ¿Y a dónde lo vamos a llevar después? ¿A qué otro lugar? ¿A qué otro lugar lo podemos llevar? Aparte de llevarlo al club. No tenemos mucho para mostrar. Lo vamos a llevar al edificio de la comuna y le mostramos que tenemos un solo cajero, que a veces va y a veces no va. ¿Qué más le podemos mostrar? A ver, lo traemos al tambo del vecino acá, del vecino, y le decimos, mirá, tenemos un tambo en el medio del pueblo. No sé qué estamos esperando para que el pueblo cambie de en serio, para que entre una... para que entre alguien y haga las cosas en serio. Hay mucha... Yo he escuchado, salí al pueblo y he escuchado mucha gente que se apostula este, se apostula el otro. Tengan cuidado, Tengan cuidado. Piensen muy bien antes de votar. No porque uno tiene un poquito más de plata que el otro, vamos a votar al que tiene más platita porque... Este sí va a hacer cosas. ¡Oh! Guarda, Guarda. Yo te digo la verdad, sinceramente. Yo tengo muchas ideas buenas. Lo único que necesito es el acompañamiento de la gente. Porque yo solo no voy a decidir yo solo. Yo voy a decidir con ustedes. Van a tener que ayudar, obviamente. Pero yo voy a decidir con ustedes. Porque acá se trata de involucrar a la gente también para que decida, para que diga, che, sí, estaría bueno hacer esto. Y que la gente diga que esté también involucrada en cuando vamos a hacer algo para nuestro pueblo. Porque somos nosotros los que estamos viviendo en Ataliba. Y queremos que el pueblo mejore. Entonces está bueno que todos, que haya un presidente con huevo, obviamente, porque tienen que tener huevos. No que tiene que tener huevo para traerse 30, 40 secretarias y tener 30, 40 secretarias.

0: secretaria para que una le cebe mate, para que uno le barra, para que uno le una le cierre la puerta, para que la otra le abra la puerta. No, pará. Un presidente para que acomode sus amigos, acomoda a todos sus amigos, y la gente que trabajó más de 30, 40 años en la comuna están en negro y nunca los pudieron acomodar. ¿Eh? Y acomodaron en un año, acomodaron un montón de amistades y se llevaron toda la guita en las obras que trajeron al pueblo. Se llevaron toda la millonada de guita, hicieron obras chota, pedorras, que hoy en día están todas rotas, rajadas, cordones cuneta que están fuera de onda porque están más abajo que el camino. O sea, el camino está acá arriba y los cordones cuneta están allá abajo. Allá abajo se ven los cordones cuneta, que viene un agua y los tapa. Ni se ven los cordones cuneta. ¿Cómo puede hacer todo fuera de eso había que traer el ¿cómo es que se llama este muchacho? Que vienen y le sacan fotos para nivelar los cordones, todo. Hay que hacer bien las cosas para hacerlas. Si no, no hay que hacerlas. No hay que hacerlas. Yo digo que hay todavía personas que están asustados, ojo, están asustados. Están asustados por ahí. Porque preguntan, van acá, van allá, van al otro lado, van acá, bla, bla, bla, bla, bla, bla, bla, preguntan, ¿viste? Van preguntando. Che, ¿será cierto que se apostula el Piti? Bueno, los otros que le van a decir, no se apostula. Es mentira. Pero yo me apostulo, ya tengo todo declarado, chico. Yo no vamos en joda acá, Acá no vamos con joda. Y agarrate Catalina. Yo no estoy jugando, Claro, los agrimensores, sí, hay que traer los agrimensores que vengan y saquen la foto, ¿viste? Para hacer las cosas bien, o sea, a nivel. Porque han plantado cordones cuneta que están más arriba los ripios que los cordones cuneta. Yo te lo digo, ¿no? Cualquier no se dice esto, pero yo lo digo, cualquier burro como yo, porque yo soy bastante burro, pero tengo más inteligencia que estos que fueron a hacer los cordones cuneta. Ayer estaba dando vueltas por el pueblo, un montón de gente me vio y me paré en una esquina y digo, mirá los cordones cuneta donde están. Están como a 60 centímetros más abajo que el ripio. Creo que me quedo corto, capaz que 70 también. Y en bajada, cada vez más hondo se van. O sea, lo escupieron ahí y cobraron la obra. Entonces, no, para hacer una cosa así y quedar para el culo en el pueblo, no lo hagan. Pues, si lo hacen es para afanarse la guita, nada más. No lo hagan. Y si salen a quejarse o a hacerse los enojados, los empacados como zorrino en la vía, es porque le estoy diciendo la verdad. Y si no le estoy diciendo la verdad, llámenme por teléfono y hacemos una nota acá en vivo y en directo. Acá, porque tienen las puertas abiertas, pueden venir a mi casa, yo no los voy a correr, nadie les va a decir nada, nadie tiene por qué maltratarlo, decirle, che, no tenés entrada en mi radio. Tienen la entrada en mi radio, tienen la puerta abierta, pueden venir, me golpean, me dicen, Piti, mañana vamos a hacer una nota, vengan, no tengo ningún problema, vamos a hacer la nota y vamos a hablar de los temas que yo hablo en la radio para decir, che, no, mirá, te equivocaste en lo que dijiste ayer, porque esto fue así, porque esto fue así. ¿Por qué no me llaman para retrucarme antes de andar enojándose? Porque el que se enoja pierde, decía una familiar mío. sea, el que se enoja pierde, el que se enoja es cierto, porque si el Piti dice que se afanaron la guita y estos se enojan, que los quieren cagar a puñete, porque vamos a decir la verdad, no se dice así, pero yo lo digo como lo dicen ellos, lo voy a cagar a puñete. Bueno, si vos me querés pegar, si vos me querés pegar, es porque yo te estoy diciendo la verdad entonces. ¿Eh? Porque si vos me querés pegar, es porque me querés callar en lo que yo te estoy diciendo a vos. Y si no es así, si no es así, tengo el micrófono para decir me equivoqué. Pero vení a hablarme, vení a decírmelo. Acá, tengo el micrófono, te puedo abrir el micrófono, aprieto un solo botón y se prende el micrófono y podés hablar. Y podés decirme, no, mirá, Piti, te equivocaste en esto porque esto lo hicimos así. Y acá, delante, mano a mano, te voy a decir, te pido disculpas, me equivoqué. Ayer llevaron 25 millones de pesos a Tacural. Y estuvo Maximiliano Puyaro con el helicóptero que bajó ahí al estadio y recorrió como 6 obras que se están haciendo, 6 obras muy importantes para la localidad y la producción. 25 millones, no son 2 pesos, ¿eh? Acá también mandaron muchos millones. Y pará, y hay gente que hace más de 40 años que no pudieron comprarse ni siquiera un par de zapatillas nuevas, y hay otros que se acomodaron y compraron casa en un día. ¿Qué, ya está enojado? ¿Tan enojado ya? Bueno, el que se enoja pierde. El que se enoja pierde. Y el que se enoja es cierto, me decía una familiar mío. A ver qué tengo por acá.
1: No te calenté, Piti, no te calenté, ya te dije. Los políticos son como los que dan el clima, viste, que dicen una cosa y después hacen otra.
0: Sí, yo doy el
1: clima. Y después hacen cualquier cosa.
0: Sí.
1: No te calenté, Piti. Pasate un tema de Mario, el perfume, ¿eh? Para perfume. Ella, que ayer estaba bastante fuerte. Oh. Si puede ser perfume para ella.
0: Che. Sí. No, pero no hay que ser político solamente, hay que ser persona. Porque uno está viviendo en el pueblo, no podés estar afanándole la guita a la gente del pueblo. Porque está aumentando todos los meses, está aumentando los impuestos y dale, y dale, y dale, y dale, y dale, y dale, y dale. Y no vemos ningún nada, no vemos nada. Es más, vinieron acá, limpiaron toda la cuneta, todo, sí, limpiaron todo el camino hasta TAC, y cuando llegaron acá de la esquina de mi casa, de mitad cuadra, hasta la otra esquina, no limpiaron nada. ¿Por qué? Porque me tienen rabia a mí. Pero son estúpidos, ¿qué comieron ustedes? Son pelotudos. Son estúpidos, porque están buscando a que un medio de comunicación siga dándole rosca. ¿Por qué no limpian? ¿O le tienen miedo al vecino acá que tiene todas las vaquitas? ¿Eh? ¿Qué, le tienen miedo? Vino un tipo acá el otro día a cortarle un palito de leña y se enojó el tipo porque le tocaban la esquina, porque le tocaban porque era de él. Perdón, la banquina es camino y es, puede venir a cortar leña cualquiera acá, ¿eh? Perdón, señor, está equivocado usted, porque el camino es, puede venir y, la banquina puede entrar cualquiera y venir y cortar leña y chao, ¿eh? Está equivocado el viejo. ¿Qué, le tienen miedo usted también? Bueno, allá ustedes, chicos. Nos vamos, hasta mañana, cuídense.

0: Son las 12 del mediodía en punto.
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0: De gira toda la semana, che, ya vamos terminando la semanita, una semana más. Qué lindo compartir todos los días de 10 a 14 horas con ustedes. Este programa que se dio por llamar Ponele Pila en Cadena.
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0: Bueno, estuvimos con música, vamos a

Le estamos dedicando el bloque musical para Susana de Pirovano. También se lo estamos dedicando para María. María me estaba pidiendo Emanero, así que bueno, cumplíamos con Emanero, La Conga. Y Antonio Ríos, Adicto. Walter de Merlo, que me pedía cualquier bloque musical. Bueno, le estamos dedicando el bloque para Walter de Parque San Martín Merlo. Para Luján de Bolívar también. Para la cumpleañera Romy de Miramar, muy feliz cumpleaños. Le estamos dedicando todos los bloques. Para Ángel, Raulito, Solar. No, Solar no, Soler. Le mando un saludito, le estamos dedicando el bloque musical también para...

Para la gente de Cabana que no firma los mensajes, le estamos dedicando el bloque. Los Herrera, mi persona favorita. Dedicado para Andrea y Luigi de Paraje La Brava. También para el amigazo, para Samuel de Mendoza. Para Albertito de Punta Alta. También estuvimos hace un ratito con Sí o No. Lauti Graham, se lo estamos dedicando para la Marta de Miramar. También estamos dedicando el bloque musical para María Cristina de Balcarce. Para Grace de Urdampilleta de la Ruta 65. Nos pedí algo de cuarteto en el Día del Cuarteto, así que le estábamos dedicando Me Extrañarás de Rodrigo Alejandro Bueno. Recordamos ese gran éxito de Rodrigo, Me Extrañarás, que también se lo estamos dedicando para Chachito, para Leopoldo.

0: Tenemos gente de todos lados, ¿eh? Cada vez me gusta más.
1: Está a punto de llegar.
0: Antes llegábamos a los 20 comentarios, más o menos, re poquito. Después como que se fueron sumando, llegábamos a los 30 y pico. Luego superamos y llegamos a los 40 y pico. Y ahora estamos sobrepasando los 50. Señal de que vamos bien, ¿eh? Igualmente hasta el momento vamos 45. Yo estoy sacando conclusiones al finalizar el programa. Es cuando nos damos cuenta de cuánta gente estuvo comentando. Como por ejemplo, Patricia Fleit.

0: ahora lo voy a estar actualizando nuevamente a ver si anda un poquito mejor. Por lo pronto, le doy la bienvenida a toda la gente que se va sumando en este punto horario. Sabemos que pasadito el mediodía se suman radios, se suma gente. A todos les doy la bienvenida y muchas gracias por estar en esta sintonía. Hasta la hora 14, ponele pila en cadena.
1: De la villa se comenta.
0: Donde el conductor es el copado, el seriecito.
1: No,
0: y la audiencia está re chapita. Algo así era, ¿no? ¡Qué chapita que está mi audiencia! Bueno, ahí estuve actualizando el Face. Le mandamos un saludito para Sole Cabrio. Ella es de Bolívar. Tenemos a Ana Gómez de San Manuel. Camila Leiva de Balcarce. Silvina Luna, Balcarce. Nico Barrios, Punta Alta. José Luis Molina, 9 de julio. Graciela López, Urdán Pilleta. Y tenemos a Clau Rojas desde Bolívar. Me está faltando gente igual. Llevamos 46 comentarios, pero quiero más. Cambiame la música, DJ. Estamos en el día jueves 6. No, 4. Sabía que le estaba errando. Hoy es 4 de junio del año 2026. Hoy está cumpliendo sus 2 añitos mi bebote hermoso. Le mando un beso para mi sobrinito, para Bruno. 2 añitos ya. ¿Cómo pasa el tiempo? El tipo está estrenando bicicleta.

0: Hace calor acá adentro. Los que vienen a la radio a menudo se dan cuenta de que no es mentira lo que digo. Afuera, pa, que hace frío, mamurra.
1: Levanta la mano para que te vean.
0: Digo yo, no sé, porque hace 4 horas que estoy encerrado acá adentro. Hoy estaba linda la cama, no tenía ganas de levantarme.
1: Abajo.
0: Oh, se escuchaba la

0: hola, hola, hola. Saludos desde Urdán Pelleta, día gris, Lidia. Buen día, Jota, ¿cómo estás? Buen jueves, Patito de Balcarce, ¿cómo estoy? Súper, Patito, súper. Espero que vos también. Hace un ratito pasé una guaracha, se la estamos dedicando para Patito. Alejandro Vélez.
1: Hola, Jotita, otra vez yo. Mi nombre es María Elena de Cábana, provincia de Córdoba. Pero a mí me conoce todo por la negra. Así que si te confunden allí todas, Mari. A mí me dice María Elena, la negra.
0: Ahí está.
1: Abrazos, buena música, me encanta.
0: Hacemos eso entonces. A partir de ahora sos la negra de Cábana. Listo. Cerramos trato. Para diferenciar a las dos Mari, porque tenemos dos oyentes que se llaman Mari. Igual es como que estamos repleto de Maris. De Maris, Marías. Levantamos la alfombra y está lleno de Marías.

0: dónde sacan tanta boludez para hablar en la radio?
1: Culpa de las Marías, ¿viste? Hola, Sandra de Urdampilleta. Perdón, mandé apurada para saludar y no puse quién era, pero siempre firme escuchándote en el trabajo. Muchas gracias, ahora sí, me había puesto de Urdampilleta. Ahí a los apurones. Bueno, muchas gracias, Sandra. Me alegro un montón que hayas vuelto a mandar otro mensaje, así te puedo saludar como corresponde. Así estamos en Ponerle Pila. Che, los chicos de... del Limón, ¿cómo era en Cabanac? ¿Cómo era el Limón? La frutería. ¿No se comunicaron hoy? Yo digo, bueno, van a estar todos los días, nos van a...

0: Y así María de Urdán Pichita, muy buena la música. La música. Bueno, me alegro un montón que te guste la música que pasamos. María, otra más, mirá, otra María. María de Urdán Pichita. Buena, ¿quién anda por acá? Hello, baby.
1: Buen día, Jotita. Buen día. Acá estamos en la 32. Pichi y yo nomás, los dos chiquitos. Está lloviendo supuestamente para ellos. Así que todo se va a hacer.
0: Caen dos gotas y los muchachos no querían trabajar, Sandro. No son como vos que cambiaste. ¿Por qué habrá cambiado, Sandro? ¿Será por no aguantar a la mujer? No sé, qué sé yo. Estoy sacando conclusiones. Porque antes caían dos gotas y se quedaba mimoseando ahí con la mujer, viste, en su casa. Ahora llueve, igual va a trabajar, no sé qué está pasando. Buen día, bonito, feliz jueves. Como siempre, escuchándote, Cris, de Punta Alta. Hola, Cris, arrancamos el juernes, ya pasó la mitad del jueves y falta la mitad del día para llegar al viernes. Qué lindo, ¿eh? Estamos entrando al fin de

Me alegro que haya escuchado el tema, Don Pato Castillo de Balcarce. Está bueno eso, que digan gracias por el tema, porque ustedes no se dan una idea. Yo trato de hacer hasta malabares por cumplir con los temas que piden. A veces se tarda un poquitito porque, como siempre digo, entre los mensajes, los audios, las publicidades, los PNT, es como que la hora va corriendo, la hora va pasando, y entre pito y flauta, capaz que me pidieron el tema a las 10 de la mañana y se lo estoy pasando a las 12 del mediodía. Pero lo importante es que ustedes estén enganchados y que sepan de que hago todo el esfuerzo posible para poder cumplir con cada uno. Hasta donde lleguemos, nosotros vamos a cumplir. Yo no soy ese, viste, conductor que no pasa los temas porque no quiere pasarlo, no, al contrario. Nosotros pasamos todo, ¿eh? Siempre y cuando, obviamente, pidan temas que sean acordes.

0: espacio, pero no tanto. Así, bueno, acá en la cocina, bueno, pasamos un tema de Ángela Leyva. Un fuerte abrazo, amigo.
1: Bueno, según Betty de Ramos Otero, está horrible el día. Pero hay que verle el lado positivo al día. No porque tengamos 3, 4, 5 meses de lluvia, de niebla, de frío. Vamos a decir todos los días, qué día feo, qué día espantoso, qué día horrible. Yo, por ejemplo, soy una persona que le ve lo lindo al día. Si llueve, ¡oh! ¡Qué lindo cuando llueve! Escuchar el ruidito en las chapas. Cuando hace frío, ¡oh! Te acostaste, tapaste la cabeza, mirá una serie, una peli. Hay niebla, y bueno, quédate en tu casa hasta más tarde. Tomate unos matecitos. Hacete unas tortas fritas. Viste, yo le encuentro el buen significado a todo. Acá lo lindo es que estamos vivos.

0: Buenos días, Claudia de Pirovano. Pasame cualquier tema en programación. Gracias. Pero cómo no, te ganaste el próximo bloque, Clau. Buen día, Jota. Acá en Bolívar está lloviendo. Pasamos un tema de Lucas Hugo. Cualquiera. Ponele pila, Jotita. Soy Gabriel de Bolívar. Bueno, dale un abrazo para Gaby. Gaby, ¿qué planes hay para hoy con este día? Cuéntenme algo. Claro, todos dicen, che, está feo, está gris, está esto, lo otro, pero nadie me dice, yo voy a hacer esto. ¿Qué se podría hacer de diferente? Claro, porque si no van a trabajar algunos porque llueve o porque está feo. ¿Qué hace cuando no van a trabajar?
1: Hola, buen día, Jotita, ¿cómo andás? Acá en Urdampilleta llueve. Te estamos escuchando desde Urdampilleta.
0: Desde Urdampilleta.
1: Soy Graciela de Urdampilleta.
0: Graciela de Urdampilleta. Un saludito para Graciela.

La otra oyente es María Elena. Ah, la otra es María Elena. Y vos sos Marisa. Pero bueno, ahora le vamos a decir la negra a la otra Mari. Y a vos te seguimos diciendo... No, me gusta Marisa a mí. Me gusta ese nombre. Así que Marisa, a partir de ahora espero tu mensaje todos los días, pero como Marisa de Cábana. Qué lindo, la mejor música sonando.

0: A veces tiene delay, viste, está loca cuando se ríe. Claro, digo un chiste y se ríe al rato. Qué barbaridad, ¿eh?
1: Gracias, Patita, por los temas que me pasaste. Besito, besito. Te sigo escuchando.
0: Te lavaste las orejas. Vamos, vamos. Emmy se lavó las orejas porque me sigue escuchando. Ah, bueno. Se pasa la loca esta que se ríe de tarde.
2: ¿Y a dónde sacan tanta boludez para hablar en la radio?
0: Bueno, ¿sí? Bueno, bueno. No te enojé, no te enojé. Hola, Jota, ¿cómo estás? Re fuerte. Soy Javier de Los Pirpintos. Pasamos un tema de la conga. Es para mi hermana Mónica, que está cumpliendo años. Feliz cumpleaños, Moni, Moni, Moni. Feliz cumpleaños para Mónica y un gran abrazo para Javier. Tema musical solicitado por Claudia.

Bueno, ya estamos bailando con la mejor música solicitada. Muchas gracias, J, por pasarme el tema. Firma Lore. Bueno, muchas gracias a ti, Lore, por estar nueva.

0: estábamos dedicando la morocha Session de Eugenia Quevedo. Para Clau la mentirosa. Clau, que nos dejaba este audio.
1: Hola, hola, buen día, Jotita. Acá Claudia de Punta Alta, mandando saludos para todas las chicas de la pescadería. Y si podés pasar un tema para Soraya, Morocha Session, si puede ser.
0: Ahí estaba entonces. Hemos cumplido con Clau y Soraya. ¡Oh, Soraya! Déjalas a Sclinkle. Me hace acordar la novela de María, la del barrio.

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1: ¡Ponele pila, Jotita!
0: Le mando un saludito para...

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1: Hola, buenas tardes. Bueno, yo te mando mensaje temprano, pero no salió acá. Yo tuve como media hora con la radio cortada, así que...
0: No te entiendo.
1: No sé si logras pasar en ese momento. Bueno, saludos para todos y te voy a pedir una canción de... No sé, no me acuerdo. Bueno, para que vos te parezca, no sé. Listo, un beso, cuídate. Saludame a Don Pilleta y a Bolívar. Chao, chao, Polvi.
0: ¿Qué, tiene algún problemita en la garganta, Polvi? Porque... Medio raro el audio.
2: Pensar que colgaba fuego.
1: Sí, ayer no te llamé porque tuve que ir al doctor. Y después hubo una tormenta bárbara, así que también estuvo el internet cortado. Era para que lo subiera nomás.
0: Bueno, saludos para Polvi de Houston, Texas, Estados Unidos.
3: Hola, Jotita, buen día. Acá escuchándote, poniéndole pila. Aguante la Fanta. ¿Me pasás algún temita de desacatado? No se ve. Gracias, te mando un fuerte abrazo. Que tenga un lindo jueves. Nico de Punta Alta.
0: No se ve, no se ve. Temazo. Gracias, Nico.
4: Buenos días, amigo Jotita. ¿Cómo dice que le va a usted? Tanto tiempo, tantos años. No hace años, che. Bueno, pasamos un temita lindo. Lo dejo a tu elección. Cualquiera, el que más bronca te dé. Para mí, para mi mami, que acá está jugando las cartas. Se está ganando sola. Así que besito grande. Besito, besito. Anita de San Manuel.
0: Besitos, besitos para Anita de San Manuel. Hola, amigo Bolívar, presente Enzo. Muy buena música. Gracias, amiguito, gracias. Cuídate.

0: días, Jotita, ¿cómo está?
1: Te habla Eva de Bolívar. Día horrible, llueve, pesado. Pero bueno, estamos en invierno. Que tengas un hermoso día, a pesar del día feo.
2: Error, no estamos en invierno. Mentirosa, estamos en otoño. Bueno, saludito, ¿para quién? Para Elba de Bolívar.
3: Y una Jota, amigo, buen día, ¿cómo andás? ¿Qué te iba a decir? Acá estamos pasados por agua. Te pido un tema de Flor de Piedra o de los Jedes. Y se lo dedicamos a todos los pibes que estamos privados de libertad. Y acá, aguante, ponele pila y Defensor de Belgrano, del Bajo Núñez. Así que un abrazo. Y bueno, que termine bien este jueves. Y bendiciones para todos los oyentes que siempre estamos haciéndote al aguante. Un abrazo.
2: Qué capo. Bueno, muchas gracias para Chucky.

0: sea que son la 1:05 de la tarde ya. Bueno, tenemos que ir con más música. Siguen llegando mensajes. Hay mucha cantidad de mensajes. Buen día, Jota. ¿Me pasás algo de la liga?
1: ¿Qué va a bailar?
0: Algo de la hora del vago. Bueno, Pipo, que estamos en la chamba. Algo de la hora del vago. No entendí esa parte. Bueno, el abrazo para Pipo de Balcarce. Vamos a la música nuevamente.

0: Claro.
1: Vamos entonces, música en el aire. Esto es Los Reyes del Cuarteto. Subí el volumen y a mover la patita con estos temas que te hacen bailar hoy en el día de

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1: Es la una de la tarde en punto.
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Fin de semana, anda preparando el hielito en el freezer, en la cubetera. Bueno, le estamos mandando saluditos para Claudia Subiría, que también nos dice presente desde Balcarce en el posteo del Face. Y con Claudia llegamos a los 48 comentarios. Me faltó gente hoy, porque ayer superamos los 60. Ayer creo que llegamos a los 63. Hoy llegamos unos cuantos menos, 48. ¿Qué está pasando? Qué fea la actitud, de los que no comentaron hoy. Bueno, bloque musical que

Acá está. Bueno, estuvimos cumpliendo con los Reyes del Cuarteto. Te veo mañana para Cecilia de Otamendi. Le estamos dedicando el tema de Lucra y Abel Pintos. Que me falte todo, Lucra y Abel Pintos, para Julia de Balcarce. También estuvimos en este bloque musical con Ángela Leiva. Ángela, que nos dejaba ¿Quién eres tú? Se lo estamos dedicando para Betty de Ramos Otero. Le estamos dedicando el bloque para Claudia de Pirovano. También para Graciela de Urdampilleta. Para Marisa de Cabanag. Ah, ya estuvimos cumpliendo con la langosta. Para María del Carmen de

0: conga estaba dedicado para su hermana Mónica, que está cumpliendo años en el día de hoy de parte del capo de Javier de Los Pirpintos, Santiago del Estero. Para Polvi de Houston, Texas, le estamos dedicando el bloque. Anita de San Manuel, para vos también te estoy dedicando el bloque. No me enojo, los que digan gracias. También para Elba de Bolívar le estamos dedicando el bloque. Bueno, seguimos en marcha.
1: Está grabado.
0: 20 minutos de la hora 13. Seguimos actualizando el WhatsAppero de la radio.
2: 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Se viene la lluvia a preparar las tortas fritas o lo que sea. 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
0: Bueno, y después está Leopoldito. Ni un pato en fila, pero lo queremos. Mirá que el conductor no tiene ni un pato en fila, pero Leopoldito.

0: Te hago el aguante desde Miramar. Muchos éxitos. Un abrazo. No te lo puedo creer que Andrea escribió bien. Nah, se merece un aplauso, Andrea. Muy, pero muy bien, Andrea. Primer mensaje de los quiticientos que mandaste. Que lo escribiste bien desde el comienzo y hasta el final. Bueno, ya está, ya te peleé, listo.
1: Hola, Jota, soy Cristina de Miramar. El día está feo acá, pero escuchando la radio, pasando algún tema lindo. Besito.
0: Besito, besito, besitos, Cris. Hola, buenos días, capo, soy Jennifer. Quisiera mandarle un saludo para mi marido, que hoy no fue a trabajar. Un tema Nunca me falte de Antonio Ríos. Saludo. Me mandó una fotito por acá de un guisito. ¿Qué están comiendo? Un guisito debe ser. Así que bueno, buen provecho para Jennifer y para su marido, que no me dijo el nombre. Un saludito, Jenny. Buen provecho. Lucas Hugo nos estaban pidiendo. Compartimos este, dale.

0: Buen día, J, acá en Bolívar. Está lloviendo, pasemos un tema de Lucas Hugo, cualquiera. Ponele pila, Jotita, soy Gabriel de Bolívar. Bueno, para Gabriel estuvimos con el tema en esta nueva versión en cuarteto, Lucas Hugo. Y qué locura que nos dejaban con un nudo en la garganta. Estamos dedicando los temas musicales que hemos pasado en estos últimos minutos, últimos bloques. Bueno, para Andrés de Balcarce, saludamos a Andrés. Para Damián también de Bolívar. Damián creo que nos pedía Desacatado y le estuvimos dedicando hace un ratito. No se ve. A ver, pará, vamos a poner el audio porque no recuerdo.
1: Hola, JJJ, buen día. Soy Damián de Bolívar. No, me pasaron un temita de Desacatado. Gracias. Estamos escuchando acá del auto. Ayuda mandados.
0: Ahí está para el Damián de Bolívar. Le estábamos dedicando Desacatados hace un ratito. Para Silvina, Luna.

0: para la negra de Cabanag. También estamos dedicando toda la música para Sandra de Urdampilleta. Para María de Urdampilleta. Cristina de Punta Alta. Ahí está, vamos muy bien con los temas musicales, ¿eh? Qué difícil es vivir sin ti, María. Ay, María.
1: ¿De dónde sacan tanta boludez para hablar en la radio, che?
0: 13 horas 28, por acá dice, hola, me pasás el tema El Perfume de Mario Pereira para ella, que anoche estaba más fuerte que el chimichurri de mi abuela. El Fachi de Sunchale, qué bárbaro. Se pasa, loquito este. Estaba más fuerte que el chimichurri de tu abuela. Pero ¿en qué sentido será? Porque yo me imagino cosas, qué sé yo. Bueno, Fachi, te mando un abrazo, Fachi. Ojalá que le hayas pasado lindo anoche.
2: Feliz cumpleaños para Brunito. Ya 2 años, cómo creció, cómo pasó el tiempo. Así que feliz cumpleaños para Brunito de mi parte.
0: Bueno, serán dados los saluditos. Hola, me pasás un tema movidito, gracias, Alicia de Carué. ¿Cómo no, Alicia? Dale.
3: Sí, sí, Cotita, ¿qué querés que haga también? Hace 37 años que estamos juntos, ya demasiada, ¿cuánta caricia querés que le demos?
0: No, ya está, ya, listo. Listo, porque ahora, más que caricia, Karina, te da unos cachetazos aquello, ¿viste? Bueno, el saludito para Sandro, que ahora, aunque llueva, el tipo va a trabajar. Escuchaste, María, ¿no? No estás soñando, María. Sandro ahora, los días de lluvia, también trabaja. Gracias, Jotita, por el tema. Te escucho hasta el final. Andrea de Paraje, la brava.
4: ¿Cómo estás? Bueno, acá full ventilando y limpiando todo para que quede todo brillante. Así que bueno, pasamos un temita movidito, así bailo mientras que limpio. Te mando un besote grande a vos y a mis hermosos 3 soles. Besos, Cami.
0: Ahí está Cami, que mandó un mensaje temprano, no esperó a que lo pase y volvió a mandar otro, por eso perdió el turno. Y mirá, mandó el mensaje a las 11:56 y siendo la hora 13:31 recién lo pasamos. Por eso siempre les digo que cuando mandan un mensaje esperen a que lo pase, porque si vuelven a mandar pierden el turno y tienen que esperar mucho más.
4: Y sí, es lo más lindo cuando llueve, hay humedad, te quedas adentro calentito en casa, pones una serie, escuchas la radio, haces torta frita, Joti.
0: Vamos, Cami, que va a hacer torta frita para Jotita. ¿Cómo andará Cami para hacer torta frita? ¿A dónde estás? ¿Con quién estás? ¿Andará bien para la cocina? ¿A dónde estás? Todavía no lo he comprobado, ¿eh? Ya va a llegar el momento, ya va a llegar. Buenas tardes, JJJ. Jotita, Marcelo te saluda.

¿Cómo está Rosario? Rosario siempre estuvo cerca. No, no, me refiero al clima. Gracias por el tema, me dice Seba. Escuchá, Seba, vos que andás cachondo hoy. Para Seba que anda enamorado.

0: de María Becerra, 7 vidas.
1: Un saludito para Lucre. Vamos a ver hasta dónde llegamos con los temas, ¿eh? Porque ya nos quedan 25 minutos de programa. Gracias, Lucre.
2: Hola, buen día, Jota, ¿cómo estás? El mal tiempo, buena cara.
1: No.
2: Como llueve la siesta, ¿eh?
1: Buena radio.
2: Está lloviendo. Está lindo para dormir la siesta. Pasarme algo lindo para Eva y Juan Durdamilleta.

música que hemos compartido en este ratito. 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Nico Rojas, Bolívar, presente. Bien ahí, Nico. Me parece que es nuevito, Nico.

Así que bueno, por lo menos tenemos uno de Malargüe que comenta el posteo del Face. Si nos quieren buscar, si nos quieren agregar, si quieren comentar el posteo de todos los días, votando por sus localidades,

0: Y seguimos con el WhatsApp. Acá Ruta 65 llueve, pero estamos con tu compañía. Qué garrón, ¿eh? Qué garrón cómo llueve en aquel lugar, che. Bueno, pueden pasar los camioneros, puede pasarle a la gente a hacerle una visita y comprar las empanaditas de Grace. Claro, ya que está feo el día, que por lo menos valga la pena y vaya los clientes a comprar.
1: Mirá, Jotita, ¿quién habla del cuerdo? Vos estás más chapita que nosotros. Y encima hoy me hiciste boble. Me pasaste rápido el audio y no te pedí tema encima. Chau, hasta mañana, Jotita.
0: Es verdad, Diana, es verdad.
1: De Mercedes Corrientes.
0: Hoy estaba en modo acelerado el audio tuyo.

0: Jotita, ¿cómo estás, Jotita? Acá te estamos escuchando. La familia Tello.
1: Dale, perro.
2: La familia Tello, perro. Perro, ¿qué onda, perro? Qué buena onda, los muchachos de Carué. Hola, Jota, buenas tardes. Buen jueves, Claudia de Ataliva. Buenas tardes, doña Claudia.
3: Hola, Jotita, buenos días, buenas tardes. Acá en Bolívar, lluvia toda la noche, parte de la mañana, muy feo. Pero bueno, al mal tiempo, buena cara. Y con la música se pasa todo. Pasame el tema La Sara Trabaja, a ver si lo tenés ahí. Ese tema espectacular, dedicado para toda la gente y la audiencia que tenés. Abrazo, Marcelito.
2: Marcelito, folclore no pasamos, solamente cumbia, cuarteto, onda fiestera, amiguito. Un abrazo enorme para Marcelo de Bolívar. Buen día, Jota. Pasemos un tema de Néstor en bloque a elección.

Vos sabés que no encuentro la dedicatoria del tema. Pero bueno, para la personita que lo pedía. 22-66-44-44-83. Anda comunicándote en la parte final solamente por mensaje. Mensaje de texto o mensajes en WhatsApp. Tema musical para Mati, para Pipo de Balcarce. Me escribió mal Pipo y por eso no entendía lo que me había dicho. Del compacto discográfico La Era.

0: Bien lo tiró, qué rápido que pasa el programa. Bueno, a ver, últimos mensajes y me retiro.
1: Jota, gracias por el tema. Vos querés saber qué hace uno cuando no trabaja. Bueno, yo, por más que yo trabajo igual, pero hoy me tocó franco. Me tocó descanso.
0: ¿Te tocó franco?
1: Y como dice la palabra, descanso, uno tiene que descansar.
0: Ajá.
1: Así que yo lavo los platos, la ropa y mi señora descansa.
0: Ahí está. Dominado, no, más o menos. Bueno, el Colo que hace cosas en su casa cuando no trabaja y lo toca franco. Yo no soy ningún sordo, dijo eso. Escuchen.
1: Vos querés saber qué hace uno cuando no trabaja. Bueno, yo, por más que yo trabajo igual, pero hoy me tocó franco.
0: No, ese franco, qué atrevido. Qué atrevido ese franco. Bueno, en fin. Ahí lo tenemos al Colo contestando la pregunta que hice hoy. Con toda la onda, nos vamos retirando. A ver, dice, hola, saludos desde Comodoro Rivadavia, Chubut, Adrián. Un saludito para Adri. Hola, JK, preparando torta frita, Sandra de Bolívar. Bueno, Sandra que está ahí a full con la masa, muy bien. Hay que hacerle los agujeritos para que no reviente. Muy bien, Sandra, muy bien, estás aprendiendo.
2: Hola, Jotita, ¿cómo andás? No me pasas un tema de damas gratis. Cualquier tema que te guste para Marcelo, 9 de julio. Acá estamos escuchando siempre, como siempre te escuchamos en la radio, a full. Muy buena la radio, la verdad, un abrazo, muy buena la radio.
0: Qué bueno, muchas gracias. Un saludito para vos, para tu señora, para tu familia. Gracias, Jota. Sí, un guisito de lenteja. Que tengas un bello día. Ay, no, qué rico. Me encanta. Tiene que tener choricito, Choricito colorado tiene que tener el guisito de lenteja. Hola, Jota, que tengas un excelente día. Saludos y besos. Claude Bolívar. Que tengas un lindo, un excelente, un hermoso jueves. Claudio Bolívar. Hola, JK, Mariano de Mendoza. Escuchando por Radio Joven, nuevos escucha. Saludos a mi señora que la amo, un temita de Cerati, ¿no? Error de pedido musical. Bueno, igualmente un gran saludito a los nuevos oyentes desde Mendoza, que nos escuchan por Radio Joven. Mariano, gracias Mariano. Como notarás, la radio es otro género, amigacho.
3: Hola, Jota. Yo sabí. Pásame un tema.
0: Bueno, el último temita para vos, mi vida, mi corazón, mi cielo. Más lindo él. O ella, pará, a ver, no escuché quién era, a ver.
3: Hola, Jota. Yo Sabri.
0: Sabri dice.
4: Y es que yo no quiero pasar.
0: Bueno, le mandamos un besote.
5: Che, Jotita. Bueno, anoche fui a conocer una, ¿viste?
0: Ajá.
5: 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Estaba toda sobaqueada.
0: ¡No!
5: ¡Qué clavel, loco! Ni cuando me compré el Duna.

0: anoche. Vamos a ponerle onda arriba.
1: Entonces era lo que yo había interpretado en el mensaje anterior. Claro. El Fachi de Sunchales tuvo un encuentro anoche, pero estaba más fuerte que el chimichurri de la abuela. Yo lo interpreté por ese lado, pero también estaba la otra, que podía ser de que, no sé, estaba re buena. Claro. Bueno, Fachi. Y bueno, si tenés Fachi, ¿por qué andar donde no tenés que andar, Fachi? Si teniendo Fachi, podés andar por mejores lugares. ¿Te pasás vos, Fachi? Buen día, soy Elsa de Coronel Vidal. Pasamos un tema lindo. El último para vos, Elsa. Gracias por estar. Coronel Vidal dice presente también. Hola, Jota, ¿cómo estás? Acá escuchando, como siempre. Desde Malargüe, Mendoza, almorzamos. Mientras te escuchamos, dedica un tema para mi viejita Rosa, Mauro C. Bueno, Maurito, el último tema para vos también. Tenemos a Graciela de Miramar, que también comentó el Facebook. Hola, Jota, muy buena la radio. Pasamos un tema de elección. Soy el Juanca de Gregores, con mi amigo el Juanca. El último para vos también, Juanca.
2: Jotita, buen día, buen día. Perdón por la hora, pero bueno, he estado viajando. Más que nada, hoy para desearle feliz cumpleaños a mi sobrino Pablo Martín Aguilar, que está cumpliendo 38 años. Sé que parece un poco tarde, pero bueno, si podés pasarle el feliz cumpleaños. Te mando un abrazo, como siempre, muchas gracias, te estoy escuchando. Y bueno, arriba la Fanta.
1: Hoy es el cumpleaños de Pablito, le mandamos un saludo, che, para Pablito. ¿Cómo han pasado los años? ¿38 ya? Bueno, que lo pase de lo mejor y un gran abrazo para vos también, Javi, el eterno rey.
3: Hola, Jotita, gracias por la canción, me la bailé toda, toda, toda con Jaime. Un besito, que tengas una buena tarde y los encontramos mañana, si Dios quiere, con la Fanta. Arriba la Fanta. Un besito, Joti. No, me llamo Magdalena Beatriz. Un besito. Arriba la Fanta, ponele pila, pila.
1: Saluditos, Magdalena de Balcarce.
4: Hola, amigo. ¿Cómo le va, Jota? Te llamo desde una Pilleta. Felicitaciones, muy buen programa. Muy buena cumbia. Te saludo desde una Pilleta, Mario.
1: Qué bueno, gracias, Mario. Gracias, papi chulo. Gracias, gracias, gracias a toda la gente que escucha por FM Sol. La gente de FM Sol, les recuerdo que la mejor programación durante todo el día, con los diferentes conductores, poniendo...

0: voy. Me voy porque me cortan en las radios que estamos en cadena.
1: Yo siempre, siempre me porto mal. Digo bien. Al vecino todos los días. Lo saludo.
0: Chau, gente. Hasta mañana pasadita a las 10 de la mañana. Mañana, onda boliche. Onda fiesta y dale que va. Mañana.

0: Son las 2 de la tarde en punto.
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2: Son las 3 de la tarde en punto.
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1: Hola, hola, hola. Es muy difícil, mis amigos, pero muy difícil que no te agarre la nostalgia cuando ves las postales de las estaciones de trenes, ¿no? Las estaciones de trenes que han quedado en el olvido, arrumbadas por el tiempo, por el paso del tiempo, que ya no se ve gente por el andén esperando el progreso. No se ve gente por el andén esperando otra gente, ni la vuelta al perro que solía hacerse en aquellos tiempos cuando iban las damas y los caballeros a pegar la vueltecita por la estación de tren. Porque bueno, ese era uno de los paseos habituales, ¿no?, que se hacía en esa época. Hoy, mis amigos, lo único que quedan son techos rotos, paredes desmanteladas, sin puertas, sin ventanas, en muchos de los casos. En otros lugares las tienen más o menos. Y como siempre suele haber a un costado de las estaciones de trenes, esas edificaciones grandes de paredes muy pero muy altas, ventanales enormes, con esas ventanas finitas, ¿no? No muy anchas, igual que las puertas, pero bien altas, ¿sí? Que en aquellos tiempos era el de ramos generales. ¿Por qué? Porque venía el tren y descargaba ahí, y la gente iba a comprar de todo en esos lugares tan maravillosos que había en ese momento. ¿Por qué? Porque cuando llegaba el tren, llegaba el progreso, mis amigos. ¿Cuántos pueblos, cuántas ciudades esperaban que llegara el tren? Olvídate, llegaba el tren y era un suceso muy grande, porque decían que cuando llegaba el tren llegaba el progreso. El tiempo ha pasado, mis amigos, y llegó el tren, trajo el progreso y se fue como el agua entre los dedos. Esa sensación de ver llegar el tren a esas estaciones de trenes maravillosas, construida con mucho amor, porque claro, era todo un suceso que llegara el tren a cada una de las ciudades y los pueblos donde pasaba dicho tren, que traía innumerables artículos y un montón de gente que buscaba un buen pasar y nuevas oportunidades en la vida, ¿no? Así que hoy en día, mis amigos, lo único que queda es la sensación del olvido. En algunos lugares todavía, aquí en la provincia de Buenos Aires, pasa el tren, que ya pasa a ser un tren de carga, ¿no? No es el antiguo tren que traía de todo para un ramo generales o de gente que viajaba para buscar en algún lugar de esta bendita tierra un mejor vivir, mejores oportunidades, mejoras de trabajo y sobre todo conocer a alguien, ¿no? Que para realizar o formar una familia, ¿no? Hoy, mis amigos, lo único que queda en esos carteles maravillosos, estancados en el tiempo, y esas paredes que si hablaran, cuántas cosas contarían, ¿no? La alegría de la primera vez que llegaba el tren a cada una de las estaciones o de las personas, ¿no?, que esperaban otras personas. Qué grande, ¿no?, que es. Sería buenísimo poder escuchar esas paredes. Cuántas historias, ¿no?, podría contarnos esas viejas y queridas estaciones de trenes que hoy, mis amigos, solo se lo puede ver en fotografías, en video, de lo que ha quedado, esas historias infinitas de andén, de personas maravillosas que han construido esas grandes edificaciones para llegar a ese bendito tren. Y casi todas las estaciones de servicio tenían un parecido muy singular, ¿no? No variaban una de otra. podrían variar en lo grande, pero en la construcción casi todas eran los mismos, con el mismo cartel indicando el lugar o el paraje donde llegaban, ¿no? Hoy, mis amigos, el tren, cada vez que ve a alguien un tren de carga o esos trenes que de a ratos pasan, uno se queda mirando, tratando de encontrar el por qué no siguió ese lapso, ¿no?, en el tiempo. Hoy lo podemos decir como un recuerdo, como algo que vivió en nuestra querida Argentina, nuestra querida provincia, donde yo estoy ubicado, la provincia de Buenos Aires. En algunos lugares donde nos transmiten todavía sigue pasando algún que otro tren de pasajeros, ¿no? Pero, mis amigos, aquí, hoy por hoy, es un simple recuerdo. Y está bueno poder charlarlo y contarlo, y recordar esa vieja época que marcó un momento, una década, marcó personas y el olvido, sobre todo, mis amigos, como todo. Va pasando el tiempo y las cosas van quedando en el olvido. Pasan a ser un triste recuerdo por el olvido mismo, ¿no? Un triste recuerdo por el olvido mismo, sobre todo. Pero bueno, mis amigos, por lo menos nos recordamos y la nostalgia, ¿no?, de ver esas postales, esos andenes olvidados, llenos de yuyos, de pasto en el olvido, y esas viejas edificaciones que en el 90% son paredes arrumbradas, techos caídos y sin puertas ni ventanas. ¿Por qué? Porque más allá de que el tiempo hace lo suyo, las personas también hacen lo suyo, ¿no? El saqueo de esos recuerdos que la gente a veces muy poco le importa y producen ese saqueo a esos monumentos preciosos que tenemos los argentinos, que es de que alguna vez por ahí llegó el tren y llegó el progreso. Mis amigos, ¿cómo están? Bienvenidos en el aire programa. Hoy hablamos del tren. Qué lindo el tren, lo que debe haber sido esos andenes, ¿no? Cuando las señoritas iban a pasear con esos vestidos, ¿no? Y los señoritos, olvídate, con sus trajes, ¿viste? Porque antes usaba trajes, no esos pantalones anchos como usan ahora, ¿viste? Imagínate si aparecía por el andén un loco o una con la minifalda, ¿no?, que usan ahora. Olvídate, qué bolón que se armaría, ¿no? Bueno, mis amigos, ¿cómo están? Bienvenidos. Mi nombre es Ángel, estamos aquí hoy. ¿Estamos de recuerdos? Ah, sí, estamos de recuerdos. Mirá vos qué bien. Trajeron muchos recuerdos, qué bueno. Che, Ángel trajo el lento. ¿Está la vecina por ahí? ¿Está el vecino? ¿Eh? ¿Está la patrona? ¿Está el patrón? Bueno, vamos a compartir entonces una muy bonita canción de Elton John. Es muy buen recuerdo, que vuelvan los lentos. ¿Eh? Para apretarnos un ratito, decirnos algo lindo al oído y, qué sé yo, un de aquí para allá y compartimos música lenta, ¿les parece bien? Mis amigos, Elton John, su éxito de aquellos años, titulado Nikita. Vamos a compartir este momento, ¿te parece bien? ¿Bailamos? ¿Bailamos?

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Qué lindo recuerdo, mis amigos, para bailar el lento, ¿no? La música de Elton John. El tema Nikita. La música de Taylor Swift. Hemos traído muy buenos recuerdos para esta edición, ¿eh? Atención con eso. Primer bloque, mis amigos. Décima temporada en el aire, programa Una Buena Sensación de Radio, para encontrarnos, disfrutarnos y sobre todo escuchar buenas canciones en el aire de tu radio.

hemos presentado como un eterno hit. La música de Taylor Swift. Sí, mis amigos, lo hemos presentado como un eterno hit. Ah, sí, grítame en cosas de allá, ¿eh? Que no me hagas loco, me dicen. Bueno, habíamos dicho que habíamos traído recuerdos en serio, ¿sí? Así que bueno, largale nomás, ¿eh? Largale, largale, largale. Ella es Cindy Lauper. ¿Qué edición, mis amigos? Cargado de buenos éxitos. Aquí en tu radio. Saludo grande para Goya, Corrientes. ¿Cómo están los goyanos? Che, ahí estamos mirando un documental de Goya. Y claro, ahí aprendemos cuando miramos documentales. Decía que hacía referencia el nombre de la ciudad a una mujer emblemática de dicho lugar. Mirá qué bueno. Doña Goya. ¿Cómo están los ñeris, las ñeris? Salimos a través de FM Goya todos los días, por la tarde y por la noche. Estamos doblete ahí, Saludos para todos los goyanos. Se le extraña, Paseo por la costanera. Ahora tienen costanera nueva los muchachos ahí, las muchachas. Saludos grandes. Y sí, también podéis ir a pasear por la playita también. Tiene un paseo ahí muy lindo. Está buenísimo el lugar, para ir a descansar y pasar un buen momento. Se extraña, sí.

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1: Estás escuchando otros super hits, como siempre, estás acostumbrado, acostumbrada a compartir aquí en el aire programa Sonidos Internacionales de lunes a viernes. En este punto horario nos encontramos, mis amigos, mis amigas. Por siempre joven, qué lindo tema, ¿verdad?

Y bueno, también hemos traído la música de Rod Stewart, también por Siempre Joven, Forever Young. Lindos recuerdos para esta, gran hora, mis amigos. Subí el volumen, llegamos nosotros.

0: Y así con la música de Rod Stewart. Nos vamos al encuentro de la pausa. A la vueltecita venimos con el segundo intento para compartir buenas canciones. Quédate con nosotros, trajimos unos éxitos de la hostia.
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0: pausa comercial y enseguida regresamos con mucho más power y en el aire programa aplastando el aire de tu radio.
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2: Como siempre, mis amigos, en presentación, Fernando Duarte, Patricia Panizzi, Sergio Trivelli, Sergio Coca Gómez, Marianito Peralta y Ángel, quien te habla. Juntos hacemos en el aire programa de lunes a viernes aquí en tu radio. Para comunicarte con el programa en el aire, 2262 es la característica de esta Necochea, costa atlántica, grande y generosa como pocas. Nuestro numerito 617551. Súper conectadísimos a través de las redes sociales. Nos encontrás en Facebook como Ángel A. Blasco. Hay demos, videos, fotos. Hay de todo un poquito ahí, ¿eh? A divertirse un rato. Bueno, prometimos un segundo bloque cargado de buenos recuerdos. Recuerdan Grupo Opus, en Viva Vida, grandes canciones para encontrarnos, mis amigos. Segundo segmento en esta décima temporada, compartiendo en el aire programa una buena sensación de radio. Che, ¿ya está preparado el whisky verde como le decimos a los mates? Claro, saben que todos los días, en este momento en el cual preparamos la infusión mágica de los argentinos, del gaucho, el matecito, para compartirlo junto a todos ustedes. También te vamos a pedir disculpas, andamos medio con la garganta media. Pero bueno, igual venimos y le ponemos la mejor, olvídate. Por eso no gritamos tanto, ¿viste? Si no diríamos, ¡en el aire! No puedo gritar.

sí habrán hablado, ¿no? Cuando salieron sus canciones y sus presentaciones, ¿no? Ante el público. Si no, habrán hablado de las piernas de esta señora. Qué buen recuerdo para este segundo segmento, mis amigos. No puede faltar si hablamos de recuerdo de Bruce Springsteen y también Phil Collins. Ahora, Phil Collins, Chujiar. Dos corazones, mis amigos. Después, rapidito, vamos con Bruce Springsteen, nacido en USA. Dos recuerdotes, uno detrás del otro, para compartir buenos sonidos en el aire de tu radio.

Qué lindo recuerdo, mis amigos. Bruce Springsteen, nacido en USA. Sí, lo habrán bailado y lo habrán disfrutado, ¿no? En los 80, 80 y pico. Sí. Grandes canciones, grandes recuerdos para esta edición, mis amigos, que hemos traído cargada de éxitos que alguna vez fueron top. Como el tren, ¿viste? Que alguna vez fue furor, hoy es un recuerdo, mis amigos. Bueno. Compartiendo los whiskies verdes aquí junto a todos ustedes, escuchando estos grandes éxitos, olvídate. Bueno, seguimos con grandes canciones que hemos preparado para esta edición del día de hoy. Ah, subí el volumen. FR David con este Waltz. ¿Sí? Subí el volumen. Llegamos nosotros.

música de Corona, Baby Baby. Grandes canciones, grandes éxitos que marcaron una temporada, una década. Grandes canciones que ahora son un recuerdo, pero suenan muy bien en cualquier temporada, ¿verdad?

ver cómo estamos con el tiempo. Tirémonos. Ah, estamos casi en tiempo de descuento, ¿no? Qué loco. Se pasa rápido el momento. Esta es la música de Hathaway. Rock en mi corazón. Nos estamos yendo a poquito a poco. Che, nos vamos con un lento, ¿les parece bien? Dale. Bueno, dale, lo preparamos. Uno bien ochentoso, ¿eh? Un lentejuela, ¿eh? Nos vamos tranqui, ¿eh? Vamos rápido a buscar a la vecina, el vecino, ¿eh? Dale, vamos. Tenés unos segundos para hacerlo, dale.

Bueno, ya lo tienen, al lento. Bueno, lárgalo, dale, porque si no, no vamos a llegar. Bueno, como siempre te digo, para vos, divina, gracias por estar ahí, loca. Gracias por encendernos, elegirnos. Te dejamos besotes de arrumacos en tu cuello. Qué lindo que suena. Para vos, loco divino, gracias por estar ahí. Te dejamos nuestro fuerte apretón de manos. No te olvides que la vida pasa muy deprisa, mis amigos, mis amigas, mis locos, mis locas, para andar tomando vinos baratos. Y no hablo precisamente de vinos. Chao, mi nombre es Ángel. Te espero mañana. Dale. Y bueno, ¿bailamos un poquito antes de irnos? Dale. ¿Bailamos?

0: Son las 4 de la tarde en punto.
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0: Son las 5 de la tarde en punto.
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aplausos bien fuerte para Leo. Cada canción, una historia de amor, por supuesto, para compartir con todos ustedes en esta noche especial. Con las palitos arriba, todos que se escuche. Olé, olé, olé. ¿Cómo? Seguimos presentando más canciones en vivo. A todos ustedes sigue la mejor voz del país, la voz privilegiada.

especiales incluidas en este remate en vivo. Para todos ustedes, para todos los amigos presentes, vamos a ir saludando a la gente que está presente esta noche aquí en el Gran Rex. Venimos de las distintas partes del país a disfrutar esta noche especial en estas canciones. Viva Mateo y sigue en vivo para todos ustedes. Presentando más canciones, más historias.

0: Las 6 de la tarde en punto.
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0: Son las 7 de la tarde en punto.
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Hola, buenas tardes para todos. ¿Cómo le va? ¿Cómo anda toda la linda gente de Monigote? Acá tenemos gente en el estudio. Lo vamos a hacer hablar en un rato. Muy buenas tardes para todos. ¿Cómo le va a todos los oyentes de Monigote? ¿Cómo andan? ¿Todo bien? Acá estamos, como siempre, de lunes a viernes. Entramos medio mal, pero bueno, después arrancamos bien como caballo de carrera. Acá estamos, para complacer a toda la gente linda. Ya viene llegando el fin de semana, como siempre. Así que bueno, vamos a ir saludando todas las FM que estamos saliendo al aire también, en este momento. Ahí vamos a ir saludando Tacural, que estamos saliendo en la FM Radio de mi Pueblo, 93.1, de mi amigo Eduardo. Bravo. Después estamos saliendo en Nataliba, también 93.1, de mi amigo Piti Escudaletti. Bueno, ¿cómo le va a toda esa gente linda que siempre están esperando en este momento? Y también estamos saliendo en Mois, de mi amigo Jorgito Riboldi. Ahí también estamos saliendo. Así que le voy avisando a toda la gente. Desde hoy vamos a ir sorteando entraditas, tres entraditas para la Doma el domingo. Para el día domingo se van a sortear. Sería mañana a la noche, pero se pueden ir anotando desde ahora, desde ahora para, porque si no las dos horitas que tengo se me van como chiquete, así que bueno, les aviso, pueden ir pasando nombre y apellido, nosotros vamos a ir sabiendo de qué lugar se pueden ir anotando de toda la zona, así que bueno, acá estamos, empezando, el programa que se hace de lunes a viernes con Miguelito Paira para todos ustedes. Bien, ahí vamos a ir abriendo.

0: Vamos a ir abriendo el WhatsAppero a ver qué dice la gente de Ataliba. ¿Cómo anda? ¿Cómo anda mi amigo Domingo?
1: Buenas noches, amigo Miguel.
0: ¿Cómo le va?
1: ¿Cómo anda usted?
0: Bien, bien.
1: ¿Mejoró la gripe?
0: Sí, acá
1: ¿Se tomó el vino?
0: Sí, sí. Me tomé una caja.

0: que se quieran anotar para las entraditas el domingo, la doma acá de Monigote, vamos a ir anotando desde ahora y mañana a la noche la vamos a estar sorteando, ¿eh? Así que les aviso, ya desde ahora pueden ir anotando, dando el número, nombre y apellido, de donde sean, de Tacural, de Ataliba, de Sunchales, de donde quieran, pueden ir anotando C al 3493-516135. Si aquí alguno quiere ganarse la entradita para el domingo, acá que va a haber destreza y doma, todo, y quieren venir a dormir, acá están, sí, al pie del cañón los esperamos. Así que bueno, vamos, anotándose, de cualquier parte.
1: Quintero, sube, Quintero. Mirá el amigo, mirá. Zapatiales, zapatiales.

Bueno, la gente de Curupaití se pueden ir anotando de todo, de donde sean, ¿eh? De donde sean, Las Palmeras, Palacio, Tacural, de donde venga, se pueden ir anotando al 3493-516135, para las tres entraditas el día domingo que se viene la jineteada acá a Monigote, ¿eh? Así que las vamos a estar sorteando mañana. Yo las empiezo de ahora porque el programa es muy cortito, son dos horitas locas, y hay que aprovechar. Ahora, desde ahora ya se pueden ir anotando. Y mañana también se pueden seguir anotando más gente también, ¿eh? Tito Pérez, a la bolsa.

0: Bueno, a ver qué dice la gente de Taliba, ¿eh? ¿Cómo anda la gente de Taliba?
1: Bueno, anotame.
0: Sí.
1: Anotame.
0: Bueno.
1: Juan Domingo Martínez soy yo.
0: ¿Domingo? ¿Sábado, domingo y lunes?
1: Quiero que sabés que soy de Taliba yo.
0: Sí, de Taliba. ¿Cómo? ¿Cómo se llama el hombre?
1: Buenas noches, amigo Miguel. ¿Cómo anda usted?
0: Bien.
1: ¿Mejoró la gripe?
0: Sí.
1: ¿Se tomó el vino?
0: Sí, doblado.
1: Bueno, anotame. Juan Domingo Martínez soy yo.
0: Juan Domingo Martínez.
1: Creo que sabés que soy de Taliba yo.
2: Muchísimas gracias, Fernández. Será hasta la próxima.

0: Bueno, me quedó un WhatsApp sin escuchar, a ver, de mi amigo Domingo, ¿eh?
1: Anótamela, mi señora, Viviana Bellman. Anótamela también.
0: Bueno, Viviana Bellman, ¿eh? Anotámela, la gente de Ataliva. Se pueden ir anotando, gente, aquellos que escuchan a través de la FM 93.1, FM Impacto, de mi amigo Piti Scudaletti, para aquellos que quieran venir a la Doma el día domingo. La vamos a estar sorteando mañana. Nosotros empezamos desde ahora porque el programa es cortito. Como

0: Birman, Birman, ¿cómo es?
1: Amigo. La salida de un baile.
0: Viviana, Viviana Birman. Estela de Uruguay. Mando un saludo muy grande ahí a mi amigo Domingo, que está escuchando la radio, la gente de Ataliva.
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0: Tengo el secretario acá, Miguelito Upron, no sabe, dice, se hace el desentendido.

Vamos la gente de Monigote, no anden haciéndose de rogar, se pueden ir anotando, si quieren ganar esa entradita para la Doma, desde ahora y mañana también vamos a estar anotando, por supuesto, total, si falta alguno, se puede ir anotando mañana y si no, se pueden ir anotando ahora también.

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1: Y también el día domingo se va a estar sorteando una potranca, va a haber venta de números, un número 6.000 pesos y dos números 10.000 pesos.

Y en el estado yo no puse bien, viste, traté de leerlo bien, viste, me, toda la apurada hice, viste, no lo puse bien este escrito, para que aquellos que ven en el estado de uno, para hacer, anotarse, ¿no? Para la entrada, ¿no?

0: tiempo.
1: Bueno, ahí están los cristales del chamamé que se van a venir también para el 10 de octubre. Vamos a festejar el año de la radio, lo vamos a tirar por la ventana, sí, seguro, Bueno, Mini Mercado Don Carlos ofrece para mañana viernes empanada de carnes, empanada de árabes y empanada de ¿qué dice? De cebolla y queso, Así que bueno, hacer el encargue, ahí Mini Mercado, toda la gente de Monigote,

0: dice el amigo Domingo, ¿eh? El amigo Domingo de Atalio.
1: Hijo Miguel, pasame un chamamé.
0: Sí.
1: Que te estamos escuchando.
0: Sí.
1: El Monchito.
0: Bueno.
1: Juntando la hacienda.
0: Bueno. ¿Está con ganas de ir a trabajar?
1: Con una gana de ir a juntar la hacienda del monte.
0: Bueno.
1: Ahora nomás.
0: Bueno, no, eso es medio raro.
1: Hay luna, no hay luna, igual sí. Se junta.

0: Ahí están apareciendo la gente de La Rubia. ¿Qué dice mi amigo Gustavo? ¿Dónde está mi amigo Gustavo? De tanto tiempo.
1: Hola, amigo Mochi.
0: Sí.
1: Buenas noches.
0: ¿Cómo le va? Hermano? Bien, bien.
1: Pero lindo chamaco le está pasando.
0: Rimale plomo,
1: güey. Pasame un chamamé de la ranchada, amigo.
0: Bueno, bueno.
1: Y anotame para el sorteo de la entrada.
0: Bueno.
1: Porque ando medio seco.
0: Anda seco, seco.
1: Bueno, amigo, saludos para toda la gente de Monigote.
0: Bueno, Gustavo, Tudillo, Ahí se anota.

con los pedidos, vamos con los pedidos, porque si no se los va a atrasar todo.

Vamos, anotando, sí, vamos, aquellos que se quieran ganar las entraditas para el día domingo, se pueden ir anotando desde ahora, ¿eh? Nombre y apellido, de donde sean, ¿eh? Pueden ser de Estados Unidos, de donde venga, de México, de donde, cualquier lado. Es cuestión de que se anoten y pueden venir a compartir el día domingo, acá en Monigote, ¿eh?

Pero Chesa, me agarras a todo, es la vez que vengo a trabajar, me agarras a todo, no me deja hablar, ¿eh? Bien, dice la norteña, para mañana tendrá también empanadas de carnes, dulce, ensaladas de pollo, pizza, ¿qué más? No puedo leer porque no me deja leer la tofu.

Vamos, vamos la gente de Tacural. ¿Dónde está la gente de Tacural? Se pueden anotar si se quieren ganar una entradita. Nombre y apellido. Mandar un mensajito al 3493-516135. Es el número de acá de la radio, de los de Moise, Día Taliba. Vamos, vamos. Aprovechar estas dos horitas locas que siempre tenemos de lunes a viernes. Y mañana también vamos a estar anotando y después vamos a sortear un ratito, media hora antes de las 9 de la noche.

Bueno, los dos, Juan Enrique, a la bolsa, ¿eh? Eso. Me parece que ahí me están metiendo el perro. Padre e hijo, dice. Si quiere escuchar el tema, los perros a la vecina, ¿eh? Más pocos perros hay acá.

Bueno, vamos, vamos, anotándose, anotándose aquellos que quieran ganar la entradita para el día domingo. Desde ahora yo estoy empezando a anotar porque viste que son dos horitas. Hay radio que las otras radios se van a la tanda, ¿no? Tienen su propaganda. Después de la tanda seguimos aquellos que se quieran anotar para la entrada. Y mañana también seguimos anotando, pero sorteamos media hora antes de las 9 de la noche. Nombre y apellido, donde sean.

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1: Te jodido si te llevan al canario. 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
1: Encima hasta los calzoncillos te llevan.

Bueno, a ver qué dice la gente de Monigote, ¿eh? Por acá dice, a ver qué dice. Hola, buenas tardes. ¿Me podés anotar para la entrada? Soy Mónica Nievas, ¿eh? De Monigote. Gracias, bueno, a la bolsa. Después tenemos de mi amigo Chamorro, ¿eh? Mi amigo Chamorro. Ah, está loco, está enloquecido. Se volvió loco.

Mañana cuando estemos sorteando los ganadores, le vamos a pedir el número de documento y presentar en la entrada ahí los ganadores. Después yo le paso todo allá a mi amigo, seguro, sí. Le pasamos todo a los ganadores, tienen que presentar con el número.

0: Son las 8 en punto.
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Y es un hermoso tema, ¿no? Ha traído esta voz, ha grabado con él. Se llama Cristian Castro. Se llama Ámame este tema.

Para mañana viernes, para el sorteo, voy a estar quiero que me llame uno de Ataliba. ¿Quién será el que me va a llamar mañana de Ataliba? Mañana necesito uno que me llame mañana, cuando vamos a hacer el sorteo, que me llame uno para elegir los tres números para las entradas. Son tres entraditas que hay, tres. Así que bueno, mañana la gente de Ataliba, si se anima, y ya desde ahora ya se pueden ir anotando. Si a alguno le gusta la doma, la gente de Ataliba, Tacural, de donde sea, de cualquier parte del país, se pueden anotar, nombre y apellido, nosotros le vamos a poner de dónde son, de Ataliba, de Sunchal, de donde sea, que nosotros vamos poniendo nombre y apellido y de tal lugar es. Después el ganador le pedimos el número de documento y se lo pasamos ahí al amigo Pilizar.

0: Bueno, por acá tenemos un WhatsApp. A ver qué dice el WhatsApp. Pero...
1: Hola, amigo Monchi, ¿cómo andás?
0: Bien.
1: Mariano te habla.
0: Hey.
1: Mándale un saludo a Chamorro.
0: Sí. Ahí te pasé la aplicación de la radio.
1: Y toda mi familia, de
0: bueno,
1: acá de Colonia Bossi.
0: ¿Eh?
1: Ponerle un chamamé de los cristales.
0: Bueno, ahí te pasé la aplicación de la radio, amigo, ¿eh?

Bueno, por acá dice, hola, buenas noches, dice, anotame para la entrada, Andrea García. Andrea García, a la bolsa. Pero estos García están por todos lados.

0: Bueno, ahí pasaron los cristales del chamamé para mi amigo Mariano. Vamos a ir abriendo la carpeta.
1: Yo escuché decir...
0: Ya lo vamos a poner el pampa, verá, para mi amigo el Pupi de Tacural, ¿eh? A ver qué dice por acá, por acá, por acá, por acá, por acá. Vamos a escuchar el audio de mi amigo.
2: Hola, Miguel, ¿cómo le va?
0: ¿Cómo anda?
2: ¿Cómo está? Acá estoy comiendo y lo estoy escuchando.
0: ¿Sí? Sí.
2: No le ha mandado porque andaba con unos problemas.
0: Ay, ay, ay.
2: Familiar.
0: Y bueno, ¿qué le vamos, viejo?
2: Arriba de rosca nomás, lindo chamaco.
0: Bueno, bueno, bueno.
2: De Ataliba le mando.
0: Ahí está, mi amigo, de Ataliba, la gente de Ataliba. Bueno.
1: A don Horacio Guaraní, este gran amigo, que un padre puede criar, educar y mantener a una docena de hijos. Y muchas veces...
0: Mónica Nieves, ¿qué dice Mónica Nieves?
1: No pueden mantener a un padre.
3: Hola, Mochi.
0: Sí.
3: Buenas noches.
0: Sí.
3: Yo quería anotarlo a Mario Chamorro.
0: Sí. Mario.
3: Y Yolanda Piri, de Crupaití.
0: Mario Chamorro. Algo así me... Escuche bien, anotado.
3: Hola, Mochi. Buenas noches.
0: Sí.
3: Yo quería anotarlo a Mario Chamorro.
0: Sí.
3: Y Yolanda Piri.
0: Bueno.
3: De Crupaití.
0: A la bolsa.
1: Ya sabrás por qué te llamo, pero tenemos que hablar. Porque yo no aguanto más y aparte, vos sos mi hermano. No hay que lavarse las manos ni habrá que esquivarle al bulto. ¿Sabés cuál es el asunto? Ya lo habíamos hablado. Yo también estoy cansado de renegar todo el día. Está hecho una porquería, siempre anda malhumorado. 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Le pedí que no se meta porque al final ya me estorba. 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Cuando llega el mediodía, eso sí, es el primero en la mesa y mi mujer, la Teresa, ya no lo quiere ni ver. Porque se pone a joder que quiere pintar la pieza, ayudar con la limpieza, tener la casa ordenada, porque verla así arruinada le causa mucha tristeza. Yo no sé a qué se levanta a las 3 de la mañana, como si fuera un fantasma, se me aparece.

y se empiezan a trazar. 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Fuma, fuma que es un animal. Ayer se puso a trenzar un lazo para mi hijo y no sé lo que le dijo, que yo lo quería echar. Yo ya lo estuve pensando y es así como te digo. Lo llevamos a un asilo, que él allí estará mejor. Lo pagamos entre los dos, nos ahorramos un problema. ¿Sabés de que hay enfermeras que bien lo saben cuidar? Si mucho no va a aguantar, ya casi entró en los 80. Si te gusta la propuesta, no hay mucho de qué pensar. Espera, espera que ahora hablo yo. Perdóname la franqueza. ¿Te acordás cuando Teresa parió en el medio del campo? Fue papá que entre sus brazos llevó tu mujer pa'l pueblo. Había que comprarle remedios y vos no tenías trabajo. Vendió sus botas y el lazo, el único que tenía. Me pidió que no te diga que el pobre quedó descalzo. Acordate cuando un día se apareció en nuestro rancho reclamando un par de chanchos, todita la policía. 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

Mario se aguantó ese purgatorio mientras estuvo detenido. Cuando mamá murió, ¿quién fue el que tomó las riendas? Almuerzo, cena y merienda casi nunca nos faltó. 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Y qué susto se pegó cuando enfermo vos caíste. 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

porque a mí me dio un abrazo diciéndome, mi muchacho, qué bueno es que seas así. 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

hermano, y por él ha de ser así. Que es un anciano, decís, querés llevarlo a un asilo,

Bueno, ahí pasó el Pampa Oberá, para mi amigo el Pupi, de Tacural, Bien, hasta ahora tenemos como 27 anotados y mañana le falta la otra o poco más, si alguno se quiere seguir anotando, lo que faltan, no se pueden anotar dos veces los que ya están anotados ahora, ya les voy avisando,

Yo mañana voy a poner de vuelta en el estado, que voy a ir anotando aquellos que no están anotados, me mandan un mensajito. O yo también le voy a dejar el número de teléfono de acá de mi amigo, así lo va también a anotar.

son las 8:40. Tienen tiempo de anotarse, Hasta las 9 de la noche estamos, ¿eh? Y mañana seguimos, seguimos. Hasta las 8:30, 8:30 para adelante y después sorteamos.

Estela Ayala también, a la bolsa, anote nomás. Estela Ayala tiene las patas aladas. No, ¿cómo le va a decir así?

0: Bueno, a ver por acá qué dice mi amigo el topo. El topo de la tierra este.
1: Hola, amigo. Sí. ¿Cómo le va?
0: Bien.
1: Cataliba, lo estamos escuchando.
0: Bueno.
1: El topo. Y cuidando el corral de chivas para que no se vaya.
0: Cuidando.
1: Dale, che, un saludo, sí. saludo.
0: Bueno.
1: Y metele chamamé nomás. Ahí nomás, cerquita nomás. Adiós, ¿cómo le va? Dijo el otro. Bueno, saludo.
0: No se va, no está para entrar, no.

dice por acá, buenas, dice vieja, ¿eh? ¿Cómo andás? Anotame, dice, acá, para la entrada, dice. Ergan, ya vamos a leer, anotar y a leer bien, ¿eh?

0: topo, el topo. ¿Qué dice?
1: Hey, vos, muy imposible los fines de semana. Yo, me hablan para cuidar así, ajá, así que... No.
0: Ah, bueno.
1: No, vale
0: bueno.
1: Que la gane otro que pueda ir.
0: Bueno.
1: No, yo los fines de semana
0: no.
1: Me hablan así para...
0: ¿Te dedicas a cuidar el corral de las chivas?
1: No, cuido señora, ¿eh? Ah, no, señora, no. No, porque es un compromiso grande, ¿no?
0: Ah, cuida el corral de la chiva.
1: No, cuidar señora, no. Casa, sí. Casa, por ahí cuido, estoy cuidando herramientas y cosas. Sí. Por ahí voy a cuidar cosas al campo, pero no, cuidar señora, no. Que las señoras de los otros que la cuiden sola.
0: No, sí, vos dijiste que cuida el corral de la chiva, bueno. Es que quería hacer así.

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1: Me secuestraron el teléfono.
0: Que lo de nosotros ya descanse en paz. Dime qué hago aquí en mi soledad.
1: Ergan y Rosales a la bolsa.
0: Dime si hay otra.
1: También ¿quién es? González, Hugo González a la bolsa. Juana Furre a la bolsa.
0: Quiero saber si con otro tatú te tapaste mi nombre. Con otro nombre.
1: Luciana Strack a la bolsa.

0: Bueno, mi amiga la Griselda, ¿qué dice? Mi amiga la Griselda.
1: Buenas noches, Monchi.
0: ¿Cómo le va?
1: Pasame un chamamé de chaqueño.
0: Bueno.

Y mi amigo Raimundo también a la bolsa, ¿eh? Bueno, seguimos. Ya vamos llegando a la parte final. Mañana seguimos anotando. Si alguno se quiere seguir anotando a alguien más, yo mañana voy a poner en el estado los que faltan, porque yo 8:30 voy a sortear, porque todas las otras FM la gente están escuchando, la gente de afuera, así que bueno, yo me voy despidiendo hasta que llegue, porque ya son 53 y no hacemos más tiempo para nada, no anoto más, mañana sigo anotando, así que lo que faltan mañana se anotan, así que bueno, voy a complacer un tema más, hasta 55 por ahí, 56, ya me voy retirando.

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1: Bueno, hasta acá llegué, los reencontramos mañana, si Dios quiere, a partir de las 19 horas, al comienzo del programa. Mañana vamos a seguir anotando, algunos más, si se quieren anotar por las entradas, creo que tengo como 30 ya anotados. Así que gracias a todos los que están escuchando la radio, que mandan mensajes, gente de afuera, de donde sean, si quieren ganarse la entradita.

Hay tres entradas para la jineteada de Monigote el día domingo 7 de junio. Hay destreza, juego de rienda y todo lo demás. Bueno, hasta acá llegamos. Que pasen una muy buenas noches. Chau, chau a todos. Hasta la vista, baby.

0: Son las 9 en punto.
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